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11: Parece que fue ayer, pero ya estamos aquí, 31 de agosto, lunes. Bienvenida, buenos días, Cadimar. Buenos días, Mara Mate.
12: Buenos días, Javi Nieves.
11: No podemos empezar de cualquier manera. Tenemos un nuevo chico en la oficina, se llama Carlos Márquez y es divina. Y estaba aquí haciendo los ejercicios vocales de Rosalía hace unos segundos para prepararse y darte por primera vez la bienvenida, porque a partir de hoy es nuestro hombre de las noticias. Carlos Márquez, bienvenido a este equipo, a esta familia, que te acoge con los brazos abiertos.
12: Y con un buen madrugón, que es lo que tú pedías.
13: Qué ganas tenía yo de levantarme a las 3:30 de la mañana. Qué maravilla. Os cuento cosas.
11: Adelante.
13: Venga, hoy el tiempo va a ser estable en la mayor parte del país. Vamos a tener algunas excepciones, porque va a haber nubes y posibles lluvias en la zona del Cantábrico, mientras que por la tarde van a poder aparecer tormentas aisladas en la zona del Pirineo. Eso sí, en el Valle del Guadalquivir va a hacer calor. Se esperan hasta 38 grados en Córdoba. Quiero empezar con una buena noticia, porque los 3 turistas españoles que estaban desaparecidos tras la riada de Nepal han podido ser localizados y las autoridades han conseguido contactar con ellos, y la Embajada de España y los consulados españoles en Nepal y en Pekín continúan en contacto con las autoridades locales para dar asistencia consular. Dentro de nada vamos a estar hablando aquí en Buenos Días, Javi Mar, de la vuelta al cole, algo que seguro que la mayoría de nuestros oyentes están esperando con ansia, ¿no? Pues de momento... adelanto que la vuelta de este año va a ser un poquito más cara que la del año pasado, según la OCU, un 4%. A lo largo de este curso, el gasto medio por hijo va a ser de unos 2.500 euros aproximadamente. ¿Y en qué se van a gastar los euros los padres españoles? Pues sobre todo en libros, en material escolar, en uniformes y en comedor a quien le toque, y actividades extraescolares. Lo que se recomienda en este caso, planificar las compras, comparar precios y, si es posible, pues reutilizar materiales del curso pasado. Y si nos escuchas ahora mismo desde el coche, echa un vistazo en cuanto puedas a la fecha de tu seguro, porque la DGT calcula que cerca de 3 millones de vehículos en España no tienen el seguro obligatorio de circulación. ¿Eso qué significa? Que si circulas sin tu seguro, pues te pueden poner una multa de 1.500 euros, pero es que si no circulas, también te puede caer multa. Si tienes el coche aparcado y no tienes seguro, la sanción puede ser de unos 800 euros.

0: que ya te digo, en cuanto puedas, paras el coche, revisas la fecha del vencimiento del seguro y te evitas la multa.
1: Claro, pues muy bien, hay que empezar ahorrando. Claro, eso.
2: No, es que, pero hace bien, porque es de las típicas cosas que, hombre, la ITV sí la vemos, pues tenemos una pegatina adelante.
1: Claro, pero el seguro.
2: Pero el seguro, pues te pueden mandar un SMS y se te pasa perfectamente. Así que, buen recuerdo. ¿Qué tal, Carlos? ¿Todo bien? Entonces, bien.
0: De momento, bien, me traba al principio un poco, pero bueno.
2: Nada, cafetito para ir situándote.
1: Venga. Espérate, dame tiempo a mí para que me trabe yo.
2: Lady Gaga, Born This Way, con ella empezamos esta temporada que nos ilusiona mucho para acompañarte en Buenos Días, Javi Mar.

0: This Way, Lady Gaga en Buenos Días, Javi Mar.
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0: Bueno, ¿qué tal el primer despertador de la temporada después de las vacaciones?
1: Pues mira, Mar, tengo la gran suerte de que el primer día antes de venir a trabajar duermo mal, o por lo menos me voy despertando cada cierto tiempo y voy mirando el reloj por si me durmiera.
0: Sí.
1: Esta mañana pues me he despertado a las 2:30, a las 3:30 y a las 4:15, 4:30, digo, ¿por qué no me ha sonado el despertador?
0: ¿Ah?
1: Y digo, voy a aguantar 5 minutitos más. He aguantado 5 minutos, digo, y el despertador no me ha sonado. Ayer me configuré mis 4 alarmas y las he debido configurar mal.
0: Mal, y no te ha sonado ninguna. ¿Y cómo
1: ninguna
0: te has despertado? Porque yo,
1: pues,
0: vamos.
1: Porque como me iba despertando cada cierto tiempo, ha habido un momento menos, que he dicho, bueno, pues despiértate. Y he mirado ahora, había una que estaba puesta el viernes.
0: ¡Jolín!
1: Que sonara el viernes. Otra que no estaba a las 4:15, sino que estaba a las 5:15. O sea,
0: madre,
1: me he puesto
0: mía,
1: todas las alarmas mal. Menos
0: mal
1: que el cuerpo es súper sabio.
0: Y te has conseguido despertar.
1: Y ha dicho el cuerpo, despiértate, que tienes que ir a hacer buenos días, Javi Mar, y aquí me hallo.
0: Te voy a contar una cosa, a ver si crees que... Te voy a contar dos cosas.
1: Vale.
0: He estado en Alicante este fin de semana.
1: Ajá.
0: Y te voy a decir dos posibilidades, me dices de las dos cuál es la real. La primera es que he venido de Alicante, ahora mismo estoy recién llegado. O sea, he viajado de noche.
1: Sí.
0: Porque miramos en el chat GPT y nos ha dicho que iba a haber atasco. Y la segunda es que hoy me he levantado una hora antes para hacer deporte. ¿Cuál de las dos crees que es real?
1: Te has levantado una hora antes para hacer deporte.
0: Sí, señor.
1: Claro, lo sé. ¿Por qué lo sé?
0: Manda narices, ¿eh?
1: Hombre, es que hay que buscar un hueco, pero ¿a qué hora te has despertado?
0: Pues a las 4, en point.
1: ¿Y qué has hecho?
0: Bici. Estática, en casa.
1: Muy bien.
0: En calzoncillos.
1: Me encanta esa imagen. Por favor,
0: para no cambiarme.
1: Grábate mañana, te lo pido.
0: Ha tenido que ser,
1: oye,
0: todo muy rápido.
1: Y si mañana hago yo lo mismo y me hago,
0: pues venga,
1: sentadillas,
0: pues venga,
1: en casa.
0: Fenomenal.
1: Venga, pues si podemos no dormir.
0: Te paso mis calzoncillos.
1: No, eso no, gracias.

0: Si Benson Boone triunfó en los Grammy, quien va a venir ahora a Buenos Días Javi Mar también lo ha hecho. De hecho, tiene una estantería solo para Grammys. O sea, una estantería grande, medio salón, solo para Grammys. Es de los artistas que más Grammys tiene en su casa. Ahora te traemos una de sus canciones más conocidas a Buenos Días Javi Mar.
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Son las 6:15 minutos de la mañana. Hoy es lunes 31 de agosto, el comienzo de curso para muchos, el último día de vacaciones para otros tantos, y nosotros felices de volver a encontrarnos, de darte los buenos días en esta temporada número 20 de Buenos Días, Javi Mar.

Adiós le pido. Oye, han cambiado muchas cosas, pero la vuelta al curso sigue teniendo el mismo teléfono de contacto de Buenos Días, Jaimar, que te recomiendo que memorices y que tengas ya ahí grabado en la memoria el 900-444-100, nuestro número de WhatsApp, nuestro contacto, la forma de estar en conexión en Buenos Días, Jaimar.

0: Avimar.
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0: Bueno, recuérdame el verano que viene, Mar, que no me vaya a ningún sitio sin mirar antes la temperatura que hace, porque he pasado un calor en Dubrovnik que no era normal, o sea, una ciudad preciosa que tenía unas ganas de visitar tremendas, pero que
1: creías que iba a hacer más frío.
0: Bueno, no frío. O sea, pensaba que se podía vivir.
1: Claro, la humedad
0: pero
1: también.
0: Pero es que cada media hora tenías que pararte. O sea, ha sido como... No, yo no he vivido un calor igual en mi vida, vamos, de verdad, a la media hora tener que parar y decir, vamos a...
1: Chopao de agua.
0: Vamos a hacer un descanso porque es que si no, nos da algo y nos caemos, vamos.
1: O sea, que
0: es tremendo, ¿eh?
1: El año que viene cuando viajes lo primero que vas a hacer es meterte...
0: Mirar la sensación térmica, ya no solo la temperatura, la sensación térmica. ¡Qué barbaridad!
1: Este año he hecho algo que no había hecho nunca con amigos, que es irme en una furgoneta camperizada a dormir cuatro personas en una furgoneta muy pequeñita.
0: Sí.
1: Entonces estaba dividida en dos secciones, la cama de abajo y la litera que está en la parte de arriba que se eleva.
0: Ajá.
1: Y yo en ese afán por descubrir cosas dije, pues me voy a ir a la litera de arriba.
0: Bueno, el calor también, ¿no?
1: Una amiga, o sea, dos dormían abajo juntos y dos dormíamos arriba. Yo no me acordaba, claro, yo por la noche me levanto mucho al baño. Entonces, ya. Imagínate, la escalada ya era difícil para subir, pero es que la bajada me despertaba.
0: ¡Madre mía!
1: Me despertaba toda la camper. Y luego vete a hacer un pis a la parte de fuera y dije, nunca más, en verano, nunca más voy a coger literas de arriba, porque no estoy para eso, estoy para que los demás escalen.
0: ¿Y no has pensado lo del hotelito? Que tenemos ya una edad, ¿eh?
1: En este caso era la aventura. O sea, hay que repartir las vacaciones entre señora y aventura, ya. Las dos cosas.
0: Porque, madre mía, yo creo que hay cosas que tenemos que apuntar para que nos salten en el año que viene, el 15 de junio.
1: En el reminder.
0: Y así nos recuerden las cosas que nos prometemos cuando termina el verano, que nunca van a volver a suceder el verano próximo. Así que podemos hacer el ejercicio en el 900-444-100 y nos cuentas tus líneas rojas para el verano que viene, ¿eh? En Buenos Días, Javi Mar.

Bienvenido, gracias por elegir Cadena 100 y por poner esta mañana Buenos Días, Javi Mar. Esta es una mítica canción de Kate Ryan, que decidió rendir un homenaje a Ella Fitzgerald con una canción con un estilo completamente distinto al jazz que ella popularizó. En Buenos Días, Javi Mar.

0: Kate Ryan, son las 6:30 de la mañana, las 5:30 en Canarias. Hoy es lunes 31 de agosto y estamos dándote los buenos días con Carlos Márquez, ahora mismo, que nos cuenta la información en Cadena 100. Buenos días, Carlos.
1: Buenos días, Javi. Buenos días, Mar. Hoy, en general, vamos a tener cielos despejados, vamos a tener algunas nubes bajas durante la mañana en el norte y en el litoral mediterráneo. Y eso sí, por la tarde van a crecer las nubes en el nordeste y podría haber algún chubasco o tormenta aislada en zonas de montaña. Y en Canarias también va a haber más nubosidad en el norte. Os cuento que en España se hace cada semana 2,5 millones de horas extra que no se pagan a la semana. Ojo, ¿eh? Estas horas las hacen unos 400.000 trabajadores que pertenecen a sectores como el audiovisual, la educación, las telecomunicaciones y el sector inmobiliario. Y bueno, pues cada uno de estos trabajadores hace una media de 6 horas aproximadamente a la semana y deja de cobrar 158 euros a la semana. Una cosa que estaría bien revisar. Vamos a hablar también de los afortunados a los que les quedan días de vacaciones, porque la noticia es que en septiembre el turismo nacional va a ser la opción preferida por los españoles que aún tienen días. Según los datos de uno de los principales buscadores de viajes, 10 de los 15 destinos más demandados para este mes van a estar en España. Tenerife es la primera opción y le siguen Palma de Mallorca, Madrid, Ibiza y Gran Canaria. Y para los que llevamos unos días trabajando, pues tenemos una noticia de última hora y es que falta un día menos para que nos volvamos a ir de vacaciones.
2: Exactamente, ánimo, así trabajamos nosotros.
1: Eso es. Y madre mía la que está liando un chaval en Filadelfia. Os cuento, un hombre está recorriendo por las calles de Filadelfia disfrazado de Chucky, con el muñeco diabólico. Pues la policía dice que este hombre está persiguiendo, ha perseguido por lo menos a 6 personas.
0: Madre
1: Hay
0: mía.
1: Cámaras de vigilancia que han captado al sospechoso grabando alguna de las escenas, que va con un móvil, por lo que, pues bueno, se sospecha que podría estar creando contenido para las redes sociales. Que
0: Un hachondo más de la historia.
1: Pues eso, está buscando la policía de
2: Filadelfia. Yo te digo una cosa, este señor se encuentra conmigo y a lo mejor a la que se le va la pinza es a mí y tiene que salir corriendo.
0: Que lo mismo se encuentra con un bolsazo que no esperaba.
2: Exactamente, que yo me giro de una manera muy agresiva,
1: Pues que tenga cuidado.
2: Por el miedo.
0: Ya te digo. Claro. Va a darle un susto y se pega una dobla que no veas.
2: Y el susto se lo va a llevar,
0: Y bien empleado le va a estar por hacer el imbécil por las calles. Y grabándose con el teléfono, hombre. Bienvenido a Buenos Días, Javi Mar.

0: Depende, Jarabe de Palo, una mitiquísima canción con la que hemos empezado hoy en Buenos Días, Javi Mar.
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0: Bueno, como está el verano recién terminado y algunos estamos todavía con él muy fresco, hay cosas que deberíamos recordarnos el 15 de junio del año que viene. Líneas rojas que decimos, nunca más vuelve a sucederme esto en verano, ¿verdad? Sonia, buenos días.
1: Pues estamos deseando saber qué es eso que no vas a volver a hacer en verano. Cuéntanos.
2: Buenos días, Javi. Buenos días, Mar. Mira, he dicho nunca más en verano trabajar en un eclipse. Trabajo en una óptica. Con lo cual, por las llamadas que recibimos en la óptica. De tal manera que ya decidí, el mismo día del eclipse 12 de agosto, contestar como si yo fuese un contestador automático. Si usted necesita gafas para el eclipse, siento decirles que las tenemos agotadas. Si quiere cualquier otra cosa, marque uno, por favor. Y ya se oía el pi, pi, pi, pi.
0: Ya
2: pi.
0: Me imagino, es que estábamos todos como locos. La pena es que tenías que estar trabajando.
1: Pero me encanta esa idea que hizo ella de decir, voy a ser un contestador automático.
0: Vamos, y te librabas.
1: Dice Javier que sus hijos cerraron la puerta y le dejaron en la calle en pantalón corto, sin camiseta ni que estaban calzoncillos.
0: Sí.
1: Pero claro, que nunca más va a salir al porche sin móvil, sin llaves y medio desnudo.
0: Pues sí.
1: Que eso no le va a volver a ocurrir en la vida.
0: Un golpe de viento y te deja ahí en pelotas.
1: ¡Hombre!
0: En la calle. A ver, Natalia, buenos días.
1: ¿Qué es aquello que no vas a volver a hacer en verano? Cuéntanos.
3: Pues mira, nunca más vamos a ir un grupo de amigos a un...

0: un bar, sin pedir el precio primero de las cosas.
1: Y os han metido una clavada tremenda.
0: Pues mira, habíamos pedido una tosta que venía cortada en tres y le preguntamos a la camarera, oye, perdona, si viene cortada en tres, ¿no la podéis cortar en cuatro, que somos cuatro? Y nos dijo, sí, claro, pero por un euro más.
2: ¡Hala!
0: Claro, nosotros pensamos, estará de broma esta señora, ¿no? Y no, luego efectivamente, cuando vinieron la cuenta, ponía un euro más por el corte. De
2: bueno. Fíjate.
1: Por mi parte se quedó sin propina, pero ya está, pues
0: no, bueno,
2: eso
0: y con una reseña, eso es
2: exactamente, y sin volver,
1: y con una llamada a la radio. Oye, muchas gracias por llamarnos.
0: Gracias a vosotros.
1: Recuerda, 900-444-100, el contacto de Buenos Días, Javi Mar.

0: Ni con 19 ni con 22. El éxito alcanzó a Shia con 38 años. Así es como hemos recordado este Chándele aquí en Buenos Días, Javi Mar.
1: En Cadena Cena, 7 menos 20 de la mañana. Acaba de venir ahora mismo Jimeno, prácticamente directo del concierto de The Weeknd. Ha estado este fin de semana, así que, bueno, pues viene, ha estado todo el fin de semana en Madrid actuando 3 días y Jimeno acaba de llegar de verle. Valoración general, Jimeno.
2: Buenos días, Javi. Hola, Mar. ¿Qué tal estás?
0: Bueno, habrás dormido un poco, ¿no?
2: Quiero pensar. Muy poquito.
0: Muy poquito.
2: Increíble.
1: Sí.
2: Increíble. Apoteósico. Un espectáculo tremendísimo. Una apuesta. O sea, no da una nota mal este señor.
1: Ya.
2: Es impresión. Es que no. Es una cosa. Tiene unos agudos.
1: Vale, vamos a hacer una valoración distinta del concierto. Te voy a hacer 3 preguntas, porque ya nos has dicho que muy bien y viene un emocionado.
2: La cerveza fría.
1: Y te voy a hacer una serie de preguntas y así nos hacemos a la idea.
2: Venga.
1: ¿Has calculado el precio de cada una de las canciones del concierto? ¿A cuánto pagaste la canción?
2: Yo creo que en torno a 5 euros.
1: Sí, señor, 4,8, exactamente.
0: ¿Te renta una canción a 5 euros?
2: Yo creo que sí. Es que hubo canciones de 2,37 euros
0: sí,
2: y hubo canciones de 45 euros.
1: ¿En qué momento del concierto?

0: ¿cuánto miraste el reloj por primera vez?
1: En ninguno.
0: ¿Ninguno? ¿No miraste?
1: No miré el reloj, de verdad.
0: ¿No sabes cuánto ha durado?
1: Ah, sí, lo sé porque me fui. Pero duró 2 horas, porque además llegó puntual, o sea, 9 menos cuarto. Yo creo que estuvo en torno a las 2 horas y cuarto, 2 horas y media.
0: Vale, ¿cuántos vídeos borrosos has grabado del concierto?
1: Yo bastante bien, grabé bastante bien. Y luego había mucho sitio en pista, la verdad. ¿Sí? Es que estaba muy cómodo. Ya estuve en un concierto de The Weeknd y dejan bastante sitio en pista.
0: ¿Pudiste hacer pasos prohibidos y todo?
1: Hice el imbécil bastante.
2: Muy bien. Eso te iba a decir, de todas las canciones, ¿cuántas no bailaste?
1: Pues bueno, del último disco hay algunas que son un poco porro, ¿sabes?
0: Un poco, ahí está, vamos a poner una, mira.
2: ¿Un poco qué?
0: Un poco porro.
2: Había entendido otra cosa, no porro.
0: Un poco porro, porro de
1: un
0: fumar.
1: Poco porro de todo cuando
0: dices, una fumada, vamos.
1: Es un poco porro, un poco
0: chus. Fumada.
1: No, un poco. Como una cosa como muy de autor, ¿sabes? Ya, que lo entiendes solo.
0: Me parece un titular fantástico. Pero, para. Yo me meto en una crítica que ponga The Weeknd ayer, un poco porro.
1: No, he dicho una canción.
0: Es la conclusión, ¿eh?
1: Y los baños muy limpios.
2: Pero te voy a decir una cosa. El poco porro este te lo has inventado.
0: Me encanta,
2: tú,
0: pero
2: o es algo de la juventud.
1: ¿Cómo que no? No.
2: Que la frase es un poco porro.
1: Dices, esto es un poco ida de olla, esto es un porro. O sea, esto es un porro.
0: Me encanta. El titular es fantástico.
2: Bueno, pues un poco porro es la próxima canción que va a sonar. Que, por cierto, David Guetta no solamente está en los créditos, sino que es el que produjo uno de los temas que hizo que la música de baile se adentrara directamente al número uno de manera mundial durante muchos años. Va a sonar para ti en Buenos Días, Javi Mar.
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1: Lo que está clarísimo es que hay llamadas que te cambian el día y otras que te dan un éxito mundial. David Guetta le mandó una base a Will.i.am. Este después le llamó, le devolvió la llamada cantando la melodía y así es como se escribió I Got

0: Black Eyed Peas, I Got a Feeling. 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
0: Llega ahora Jimeno con los niños. Jimeno, ya estabas de vuelta. Buenos días.
2: Hola, Javi. Hola, Mar.
1: Están los niños ya pollitos preparándose para la vuelta al cole.
2: ¿Os acordáis, antes de que nos fuéramos de vacaciones, que los niños ya llevábamos un mes de vacaciones?
0: Ya te digo.
2: Pues seguimos de vacaciones.
1: Bueno, es que luego el año viene duro. Hay que venir descansado, ¿eh?
2: Sí, sí. Claro. Pero claro, los adultos, pues ya están un poquito tristes. Ya hay que volver al trabajar. Y ha sido un verano largo. Se ha disfrutado mucho. Y hemos investigado un poco,
0: Hay que volver al trabajar.
2: Al trabajar, efectivamente. He preguntado a los peques, ¿y cómo desconectan tus padres en vacaciones?
3: Con el mar, bañándose.
2: ¿Y tú notas que se relajan?
3: No. Pues se meten en Google y buscan que está libre para las vacaciones. Un hotel.
2: O sea, estando de vacaciones se ponen a buscar hoteles.
3: Sí, para el próximo año y para el otro. Que se quieren mucho.
2: Sí, ¿tú lo notas?
3: Pues todo. Se hacen cada cosa, pues a cada rato. Como echarse la siesta juntos, se echan un buen rato de siesta.
2: ¿Tu padre qué hace para desconectar?
4: Va a la feria, que normalmente vamos a sitios con feria, porque normalmente hay muchísimo chocolate y si hay mucha bollería, es el paraíso de mi padre.
5: Se toman cañitas, se toman muchas para desconectar.

0: desconectar.
1: ¿Y desconectan mucho?
0: Se ponen divertidos.
2: Bueno, castigarme. Encerrándome en mi habitación. Bueno, no saliendo de ahí hasta que esté tranquila.
1: Tú ves que ellos se divierten con eso, ¿verdad?
2: Sí. Les oigo reírse.
1: ¿Y tú qué sientes?
2: Dolor, porque se divierten haciéndome sufrir.
0: Cada dos por tres van al banco para coger monedas y billetes.
3: Juegan al parchís. No saben otra cosa, porque no pueden correr porque están mayores.
4: Se van un poco a correr.
1: ¿Son runners?
4: No. Son de Madrid.
5: Ay, claro. Se pueden ser las dos cosas a la vez, ¿eh?
6: Oye, hay por ahí padres que se quieren mucho. Eso es precioso, ¿eh?
1: Jo, ya ves.
6: No, hombre, se valora lo suficiente,
5: pues
6: eso.
5: Hay que quererse más.
6: Vamos,
5: hay que echar
6: totalmente
5: más siestas. Todas las que se puedan.
6: De verdad que sí. Jimeno, te esperamos mañana a la misma hora, ¿eh?
1: Hombre, como un clavo.
6: 6:54 en Buenos Días, Javi Mar. Caminos

0: Bueno, quedan 3 minutos para las 7 de la mañana. Buenos días. Si estás terminando las vacaciones, empezando ahora, en cualquier caso, nos estás escuchando, eso es obvio, porque si no, no estarías.
1: Claro. Estarías en otro sitio.
0: Así que gracias por elegir Buenos Días, Javi Mar.
1: Quédate aquí.

0: Someone Like You, Adele, a las 7 de la mañana. Buenos días, Javi Mar.
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0: Y ahora vamos a presentarte a nuestro nuevo hombre de las noticias. Desde hoy mismo que se incorpora Carlos Márquez. Bienvenido, Carlos. Buenos días.
2: Buenos días, Javi. Buenos días, Mar. Un placer, ¿eh? Muchas gracias por la presentación. Hoy vamos a tener una jornada de contrastes. Os cuento el tiempo. Mientras que en el norte van a tener nubes, nieblas y algunas lluvias débiles, el resto van a estar disfrutando en general de cielos despejados o poco nubosos. Y ojo porque va a seguir el calor en el sur. Córdoba van a estar hoy a 38 grados y ojo porque va a haber noches tropicales en el Mediterráneo y en las zonas bajas de Andalucía. Te cuento que si estás pensando en llenar el depósito del coche, el precio de los carburantes va a cambiar mañana, 1 de septiembre. Esto va a suponer una rebaja fiscal al diésel de 20 céntimos y en la gasolina la rebaja va a ser de 5 céntimos por litro. ¿Esto en qué se traduce? Pues en que llenar el depósito de un diésel te va a costar 5 euros menos y llenar el depósito de gasolina va a ser 2 euros más caro. Ojo, ojo con la diferencia. Y os cuento también una muy buena noticia porque los 3 turistas españoles que permanecían desaparecidos después de la riada de Nepal han sido localizados y están en contacto con las autoridades del país. La confirmación se produjo ayer a última hora. No se ha aclarado si han sido evacuados o si continúan en el lugar donde se encontraban previamente y eso sí, la embajada de española en Nueva Delhi y los consulados de Nepal y de Pekín pues siguen coordinando las gestiones con las autoridades locales para poder conocer su situación y ofrecer esa asistencia. Y ahora que vamos a empezar el curso, hay gente que dice, pues voy a empezar a hacer ejercicio, ¿no?
0: Muy bien, buen propósito.
2: Pues os cuento que un estudio de la Universidad de Granada dice que la tarde y la noche podrían ser los mejores momentos del día para hacer ejercicio, sobre todo para las personas que tienen diabetes o riesgo de tenerla.
1: Interesante.
2: Pues esta universidad ha observado que quienes hacían ejercicio entre las 6 de la tarde y la medianoche tenían menores niveles de glucosa durante todo el día, especialmente por la noche, y ya te digo yo que este estudio no ha tenido en cuenta a nadie del equipo de Buenos Días, Javi Mar, porque a partir de las 8 de la tarde ya estamos pensando en
1: totalmente. Porque a mí el deporte me activa muchísimo.
0: Exactamente.
1: Me pone de buen humor, pero lo que tengo ganas es de seguir corriendo.
0: Para mí la hora ideal de hacer deporte es nada más levantarte, pero claro que eso yo me he levantado, a hacer deporte antes de venir.
1: Ojalá todos nos levantáramos una hora antes para hacer un poquito de movimiento.
0: Ojalá lo haga yo más de una vez.
1: Y yo te siga.
0: Bueno, si te has despertado para hacer deporte y nos tienes de fondo, bienvenido a Buenos Días, Javi Mar.

0: De Paul, última bala en Buenos Días, Javi Mar.
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0: Bueno, estaba flipando, Mar, porque ahora que está todo el mundo farmeando Aura y tal, literalmente el ser humano brilla en la oscuridad. Es decir, el ser humano realmente tiene aura. Estamos brillando.
1: Somos energía. ¿No?
0: Bueno, se ha demostrado con una investigación biofotónica que las reacciones químicas de nuestro metabolismo hacen que el cuerpo humano emita luz constantemente. Lo que me ha flipado de todo esto, lo más flipante de todo, es que cuando estábamos comentando esta noticia, nuestro compañero Fernando Martín ha dicho que él realmente
1: lo veía.
0: En algunas ocasiones ve a la gente con o sin ese aura. Y me ha flipado, ¿eh? Me ha parecido marciano.
1: Es increíble. Bueno, yo, al ser energía, habrá gente que tenga más percepción de la energía de nosotros.
0: Es que me ha flipado,
1: nosotros.
0: Me ha dejado alucinado. Sí.
1: Bueno, pues yo voy a ir a contarte algo cotidiano del día a día para que llegues a tu oficina y lo comentes, a ver si lo sabíais. ¿Por qué una señal de stop tiene 8 lados? ¿Por qué es un octógono? Bueno, pues no fue una decisión estética, sino que en Estados Unidos, donde se estandarizó en los años 20 aproximadamente, se diseñó un sistema en el que la forma de las señales comunicaba también su grado de peligro.
0: Ajá.
1: Hasta ahí todo bien.
0: Sí.
1: Y alguien se dio cuenta que lo interesante de estas señales tan advirtiendo tanto peligro, tenían que verse incluso por la parte de atrás. Es decir, en cuanto tú ves un octógono, ya sabes que es un stop y ya sabes que hay peligro, lo veas por delante
0: o por detrás. Es verdad, claro, es que es una señal única,
1: exactamente.
0: Claro, es verdad.
1: Entonces tú ves desde lejos un octógono y dices, cuidado que ahí
0: no
1: tengo que parar.
0: No lo había pensado.
1: Bueno, hubo alguien más listo que nosotros y lo pensó.
0: Exactamente.
1: En los años 20.
0: Menos mal que hay gente lista, ¿eh? Exacto. Por el mundo, qué tranquilidad nos da y los listos, ¿eh? De verdad. Seguid
1: listos
0: pensando, ¿eh? Oye, y muchas gracias por escuchar esta mañana. Buenos días, Javi Mar.

0: Bueno, es este Kings and Queens de Avamax, lo que acabamos de escuchar ahora en Buenos Días, Javi Mar.
1: Bueno, pues esto que escuchas es Cadena 100, y si sabes o si quieres saber la hora, son las 7:10 de la mañana.
0: A ver, Fernando nos va a contar ahora dos noticias, pero de estas dos noticias solamente hay una que es verdad.
2: Así es. A ver cómo os han sentado las vacaciones. A ver si volvéis despiertos o estáis un poquito dormidos
1: todavía. El madrugón, Fer.
2: Primera noticia. Venga. Vecinos de un pueblo de Valencia se enfadan porque el toro mecánico de la feria de su pueblo no es un toro, sino un pene.
1: ¿Un qué?
2: ¿Has oído bien?
0: Bueno, a lo mejor es archidona.
2: Un carajo, ¿ya? También se puede decir.
0: Vale.
1: Bueno, un nepe.
2: Un nepe.
1: Es mucho más fácil. Sí.
0: Vale.
2: Segunda noticia. Llama a la policía porque lleva 3 días escuchando a su vecino llorar y descubren que era una impresora 3D.
1: Yo... A ver.
0: Joder,
1: me gusta mucho ese pueblo en el que están enfadados porque no es un nepe y es un toro.
2: No, al revés.
0: Al revés.
2: Porque ellos iban contentos al toro mecánico y se han encontrado con todo el temario.
1: Pues a lo mejor se ponen más contentos de lo que pensaban.
0: Yo me voy a quedar con la impresora que imprimía como el llanto de un ser humano.
1: No, yo me quedo...
2: con el pueblo, ¿no?
1: Ojalá el pueblo esté contento.
2: Bueno, pues si hay algo que no puede faltar en una feria, es el toro mecánico. No puede faltar. Entonces, sin embargo, en las fiestas de Alginet este año, pues no ha sido un toro exactamente. Ha sido efectivamente un pene.
1: Vamos a ver.
2: Algo que ha levantado cierto malestar entre los vecinos. Claro, tú imagínate a tu hijo de 7 años ahí. ¡Eh!
0: Papi,
2: póntame en eso.
1: Se ha levantado expectación, obvio.
2: Claro. Bueno, dicen los organizadores de las peñas de Alginet en Valencia, han dicho que todo se ha hecho desde el cariño y desde el humor, pero a pesar de ello, la atracción solo ha estado activa durante 20 minutos, que eso ya es más que la media.
1: ¿Qué tipo de atracción es esa? Yo no he visto una atracción nunca de un...
0: Bueno, a lo mejor es que se desgastó el toro tanto que acabó pareciendo un nepe.
1: Como el sillín de la bici, ¿no?
2: Búscalo en Google, que parece lo que es.
0: Mira lo que he buscado, era una canción... Y a toro mecánico, ¿te acuerdas? De dinamita para los pollos. Toro mecánico. Wow.
1: 366 años.
0: Exactamente. Sí,
1: que lo escuchaban nuestros padres.
0: Como el toro que acabó pareciendo un nepe.
1: Oye, pues muy bien. Ojalá este pueblo se haya ido a su casa contento.
2: Yo tengo que decir que a lo mejor me había montado.
0: Piensa cuál ha sido tu canción del verano. No te pregunto por la que tenga el título, que ese título...

0: que no se la has puesto tú. Te pregunto por tu canción del verano. ¿Cuál ha sido la canción que te va a recordar estas vacaciones? Porque a lo mejor la que vamos a poner es esa que has elegido. Así tenemos ahí traspaso de pensamiento en Buenos Días, Javi Mar. 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

0: No te pregunto por la canción que tenga el título de canción del verano ni nada por el estilo. No, no, es la canción que te va a recordar estas vacaciones, la que probablemente más has escuchado y te ha acompañado en los momentos más divertidos de este verano. Probablemente haya sido esta que ahora escuchas en Buenos Días, Javi Mar.
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0: superestrella. Bueno, una de las tareas pendientes que hay que hacer, porque eso realmente luego viene muy bien, es el vídeo de los momentos más divertidos del verano, de qué pondrías tú. Probablemente los momentos más divertidos no estén grabados en vídeo, pero ¿qué pondrías tú para recordar este verano? ¿Cuál ha sido el momento más divertido que has vivido?
1: Hay un momento maravilloso que me contó Ramón. Ramón le conocí en el Camino de Santiago del Norte. Ramón es un peregrino y es uno de los muchos peregrinos que he ido conociendo en este camino. Entonces nos contaban una comida que estaba alojado en el albergue de Sobrado dos Monches, que sí, es un convento precioso. Sí. Entonces a la entrada del albergue hay un zapatero donde los peregrinos dejamos los zapatos para irnos a dormir a nuestra cama. Entonces, cuando él se levantó temprano por la mañana para iniciar la siguiente etapa, vio que no estaban sus zapatillas. Entonces, claro, en ese momento,
0: claro, ¿qué haces?
1: Claro. Tú entras en una sensación de no respiración porque te quedan 20 y pico kilómetros por delante y no hay zapatillas.
0: Es lo más importante. Entonces, que hay, vamos.
1: Buscaba sus zapatillas, ¿sí? Buscaba y no las encontraba hasta que se dio cuenta que estaba todo vacío porque salió un poquito más tarde y quedaban unas zapatillas parecidas a las suyas con una talla menos.
0: Entonces, qué drama.
1: Entonces pensó que había un grupo de jubilados que había salido muy temprano por la mañana y que

0: A lo mejor en ese despiste de por la mañana alguien se había puesto sus zapatillas. Entonces vio una mochila con un número de teléfono, entonces llamó, contactó con ellos y evidentemente el resumen es que uno de los jubilados había cogido por la mañana temprano con los ojos cerrados las zapatillas de
1: y
0: Ramón.
1: Y se las había quedado.
0: Entonces bueno, Ramón se calzó las zapatillas de este señor durante 20 y pico kilómetros con el pie arrugado hasta que llegó a conseguir sus zapatillas.
1: Menos mal, porque claro, es que es tan vital haciendo el Camino de Santiago tener las zapatillas que son tuyas. Yo lo más divertido que me ha pasado este verano probablemente lo haya vivido este fin de semana, que he estado con unos queridos amigos que espero que estén en el coche ahora mismo volviendo ya de vuelta de las vacaciones. A mi amiga Elena, después de tomar un té, se le quedó bloqueado el dedo de la palabrota, como dicen mis
0: hijos. ¿Cómo que se le quedó bloqueado?
1: Que se le quedó
0: tieso, como cuando el meñique se queda.
1: Y no podía doblarlo.
0: Ay, pobre mío.
1: Se quedó tieso. Pero que no había manera de doblarlo. Y yo decía, mira que si le vas a ir.
0: Pero es la primera vez que le ha pasado esto.
1: Sí, vaya al médico, claro. Digo, anda, que si vas a ir insultando a todo el mundo.
0: La
1: se
0: criatura.
1: Te ha quedado el dedo bloqueado.
0: No,
1: pero
0: me
1: yo
0: digas.
1: Es que podía haber sido cualquier otro dedo, pero no.
0: Espero que ya ese dedo deje de estar bloqueado volviendo a su puesto de trabajo, porque ahí sí que puede tener un problema gordo.
1: Qué panza reír, qué fácil le va a resultar insultar.
0: Hombre, imagínate.
1: Bueno, cuéntanos cuál ha sido el momento más divertido que has vivido estas vacaciones. 900-444-100. Nos lo cuentas en Buenos Días, Javi Mar.

Bueno, y de ese Colombia, Dani Fernández, y una de las míticas canciones del repertorio de Dani Fernández, que todavía sigue de gira, todavía continúa sobre los escenarios sorprendiéndose él con la cantidad de gente que acude a cada uno de sus conciertos. Está en su mejor momento, es tremendo, ¿eh? Cada uno de los conciertos de Dani Fernández son una fiesta. Dile a los demás en Buenos Días, Javi Mar.

0: Dile a los demás, Dani Fernández, a las 7:30 de la mañana. Hoy lunes 31 de agosto le preguntamos a nuestro nuevo hombre de las noticias, a Carlos Márquez, cómo empezamos este lunes. Hola, Carlos, buenos días.
1: Buenos días, Javi, buenos días, Mar. Pues mira, las temperaturas van a bajar de forma notable en el Cantábrico y en los Pirineos y van a subir ligeramente en buena parte del resto. Aún así van a estar superándose los 35 grados en el Guadalquivir y en puntos de la meseta sur. En cuanto al cielo, pues bueno, va a predominar la estabilidad, pero va a haber algunas lluvias débiles en el Cantábrico. Os cuento que se han publicado nuevos datos del precio medio de la vivienda en España y la noticia es que el metro cuadrado está más caro que nunca. Y te doy el dato. Según el Consejo General del Notariado, el precio ha alcanzado los 2.100 euros por metro cuadrado, que esto es un 9% más, que el año pasado. Y fíjate, la comunidad más cara es Madrid con 4.104 euros por metro cuadrado y en segundo lugar está Baleares. Y si nos estás escuchando ahora desde el coche, cuando puedas, comprueba que tienes el seguro en regla, porque la DGT calcula que cerca de 3 millones de vehículos en España no tienen el seguro obligatorio. Y ojo, porque si circulas sin seguro, pues la multa puede llegar a los 1.500 euros. Incluso si el coche está aparcado y no tiene seguro, también te pueden multar 800 euros, nada menos. Así que en cuanto puedas, ya te digo, revisa la fecha de vencimiento del seguro. Y Javi Mar, ¿habéis visto alguna vez cuánto tiempo pasáis vosotros en redes sociales?
0: Yo lo acabo de comprobar antes de... Cuando me lo has preguntado antes... Sí. 38 minutos ayer.
1: ¿38 minutos? Bien, sí. buena media.
2: Yo tiro horas.
1: ¿Horas? Pues espérate. Que sepáis que pasar más de 2 horas y media al día en redes sociales está relacionado con un mayor riesgo de sufrir depresión. Y no lo digo yo, porque lo dicen las universidades de Cincinnati y de Northwestern, que han investigado durante 11 años datos de casi 200.000 personas. Los investigadores, pues bueno, plantean nuevas líneas de estudio de cómo mejor...
0: Es que es una burrada, mejor, ¿no? 2 horas y pico. Es casi una profesión.
1: Bueno, la generación Z, ya te digo yo, claro, que 2 horas y media es poco, ¿eh?
2: O sea, yo tiro más de 2 horas y pico, pero porque...
0: ¿Sí?
2: Sí, pero muchísimo más porque saco recetas de cocina, cosas de inglés que aprendo. O sea, claro, lo tengo configurado ya, el algoritmo de manera que me ayude más que me desayude.
1: Es una herramienta de trabajo en nuestro caso.
2: En mi caso, sí.
1: Pero
2: sí,
1: hay
2: sí,
1: ciertas personas en las que está bien
2: pero
1: revisar.
2: Pero tiene un peligro importantísimo, pues eso, es verdad.
0: Bueno, de hecho, yo lo tengo bloqueado para que no me deje entrar pues, si supero la hora.
1: Sí, pero nos lo saltamos todos.
0: Pues, bueno, yo es que no suelo llegar, pues no me suele dar
2: yo
0: el
2: no
0: aviso.
2: Yo no me pongo límites.
0: En cualquier caso, mira, lo que no tiene que tener límite es el tiempo que escuchas la radio, ¿eh? Que eso te despierta con ánimo en Buenos Días, Javi Mar.

0: Gordon es la canción de Huntrix, el Gordon que hemos escuchado en todas las verbenas.
1: ¿Cómo me lo he pasado yo con esta canción en el camino de Santiago? Todo el tiempo cuando estaba casada.
0: El Garabi Gordon.
1: ¿Qué hace? Digo, la canción del verano.
0: Hombre, ya te digo. Bueno, que estamos haciendo recopilación de momentos divertidos del verano. Nos ha llamado José. Hola, buenos días, José.
1: Bueno, tu mujer tenía muchísimas ganas de ver la Torre Eiffel. José, cuéntanos, ¿qué pasó?
2: Buenos días. Mira, fuimos de viaje mi mujer y yo a París.
0: ¿Sí?
2: Y resulta que le hacía las fotos a la Torre Eiffel desde todos los puntos imaginables. Y entonces un día pues decidimos subir a ella.
0: Ajá.
2: Cuando estábamos arriba en lo alto de la torre, empezó a hacer fotos a todo París y me hizo una pregunta que me dejó un poco serio.
0: A ver, ¿qué te pregunto?
2: Sí. Oye, no veo la torre desde aquí, qué raro.
1: Ay, ay, ay, ay, ay, pobrecita mía.
2: Entonces, pues, yo pensé que era broma, pero viendo que no, me puse a pegar patadas en el suelo para que se diera cuenta.
0: Y no se dio cuenta.
2: Se dio cuenta.
1: Ya. Esto es como cuando buscas el móvil y lo llevas en la mano, ¿eh?
0: Claro.
2: Correcto.
0: Pero en este caso llevas la Torre Eiffel en los pies.
1: Exactamente. ¿No? Luego está la madre de Soraya, dice, uy, qué vergüenza pasé con mi madre. Dice, a mi madre se le escapó un gas en una terraza en un bar.
0: Sí.
1: Dice, y le hizo la raya en medio el de atrás. Al señor de atrás. Dice, pero no contenta con eso, al ir a levantarse se le escapó otro.
0: Uy, pues estaba la pobre.
1: Y me decía, uy, uy. Dice, cada uy se le escapó uno más. Dice, no sabes la risa que nos entró a toda la familia.
0: Alexa, buenos días.
1: Ay, en tu caso, cuéntanos, porque eran las fiestas de Torrelavega. ¿Qué
0: anda,
1: pasó?
0: Mira, yo estaba ahí, Alexa.
3: Y estaba en unas peñas. Sí. Y bueno, pues nos tocó la gincana y me tocó una especie de prueba en unos hinchables, que era como una rampa, y fuimos todo el equipo. ¿Qué pasa? Que en una de esas levanté demasiado la pierna porque no le quería dar al compañero.
1: Sí.
3: Y calculé mal. Hice la croqueta y me caí al suelo.
1: ¡Ay, pobre! O sea, esas caídas delante de todo el mundo.
3: Yo estuve recorriendo, vamos, toda la semana. Y dice, pero bueno, o sea, ¿y sigues viva? Yo sí, no me hizo nada.
1: Hija, pues mira, flexibilidad que tiene una, Alexa.
0: Sí, señor. Buenas fiestas, ¿eh? En Torrelavega. Di que sí. Oye, un besazo enorme y muchas gracias por llamarnos.
3: Bueno, a vosotros.
1: Feliz día, Alexa.
0: Recuerda el teléfono, es el 900-444-100. El teléfono de Buenos Días, Javi Mar.

0: Lo mejor que suena ahora, La Gozadera. Buenos días, Javi Mar. Tiene nuevo chico en la oficina. Atención, porque se ha incorporado al programa nuestro nuevo hombre de las noticias. Se llama Carlos Márquez y le hemos dado la bienvenida hoy mismo.
1: Sí. Ya llevamos una semanita juntos, conviviendo, trabajando.
0: Bueno, y es el primer día.
2: Iba por el pasillo y le estaba preguntando, ¿qué tal, Carlos? Y escucho de fondo mientras estaba cogiendo agua, todavía no he llorado.
1: Sí, pero bueno, es un buen comienzo. El objetivo, el 5 hoy, está en no llorar y no desmayarme en directo. O sea,
2: claro,
1: de momento,
2: exactamente.
1: De momento voy bien.
2: Bueno, Carlos, hoy has empezado a ser el chico de las noticias en Buenos Días, Javi Mar. Y nos toca preguntarte, ¿cuánto tiempo vas a durar?
0: Bueno, yo creo que podemos hacer un test que tenemos preparado para saberlo, para adivinarlo.
1: ¿Un examen?
0: Sí.
2: Sí, lo ha elaborado un equipo de psicólogos y junto a mucha gente que piensa, hemos hecho un test para saber cuánto tiempo vas a estar con nosotros, ¿vale?
1: Vale, bueno, sin presión, ¿no?
2: Sin presión ninguna.
1: Perfecto, adelante.
2: La primera pregunta es, imagínate, son las 7:02 de la mañana y Javi te dice con un tono así bastante serio, Carlos, una cosita. Tu respuesta sería, le escucho, porque todavía no sé lo que es el miedo, o me escondo detrás del armario de Mar hasta que sean las 10 de la mañana.
1: No, qué cosita. ¿Y qué cosita es?
0: ¿Y qué cosita es? ¿No?
1: ¿Y por qué letrita empieza?
0: Eso está bien. Yo no te voy a dar opciones. ¿Qué mesa has elegido para sentarte y ir a trabajar?
1: Yo he elegido una mesa, pero han elegido por mí otra mesa y luego otra mesa. Es decir, yo voy ahora mismo como un satélite orbitando mesa por mesa,
2: sí.
1: Porque llego y... No, es que esta está ocupada. Y voy a otra. No, es que esta es...
0: ¿No te has hecho el fuerte todavía?
1: No, yo me he traído el portátil de casa.
2: Así
1: por si acaso.
2: Son las redacciones modernas en las que uno va eligiendo,
0: claro,
2: el sitio que más le interesa.
1: Pues espero que de aquí a... de esta temporada tengo un sitio en el que sentarme.
2: A ver, de aquí a las 11 encuentras tu sitio, Carlos.
1: Bueno, si es hasta las 11. Yo estaba poniéndome de meta hasta mitad de temporada, o sea que imagínate las expectativas.
2: Pues Carlos, imagínate que en este programa uno de los miembros te pregunta algo de lo que no te...

0: tienes ni idea.
1: Sí.
0: Tu respuesta sería, no lo sé. O, según un estudio, y confías en que te inventes algo muy rápido para que te dejemos en paz.
2: Asumiría totalmente mi ignorancia.
1: Muy
2: bien. Creo que es lo más honesto.
1: Es lo mejor que puedes hacer.
2: Y los periodistas debemos hacer este tipo de cosas.
0: Claro que
1: bienvenido.
0: Sí.
1: Yo creo, esperemos que dures mucho, Carlos. Eso. Estamos seguros. Carlos Márquez se llama el nuevo hombre de las noticias de Buenos Días, Javi Mar.
0: Exactamente. Gracias. Carlos, eso sí, tienes que colaborar para el café de las mañanas.
2: Ah,
0: o sea,
2: sí, sí.
0: Aquí hay cosas que todavía no te hemos contado y que van a hacer que dures muchos años con nosotros.
2: Ahora traigo cápsulas, pero de marca blanca, ¿eh?
0: Siempre marca blancas. Hay que ahorrar.
1: Vamos a ponerte a un artista de toda la vida que ha vuelto a ser actualidad. Y además por todo lo alto. En Buenos Días, Javi Mar. 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
6: ¿Sabías que uno de los discos más importantes de la historia tiene una segunda parte y nunca ha salido a la luz? Pues eso es lo que sucede con Ray of Light de Madonna.

0: William Orbit, el productor que creó ese sonido tan increíble, ha contado que tiene un álbum entero listo para continuar esa etapa. Lo fuerte es que lleva más de 20 años intentando contactar con Madonna y su equipo para enseñárselo, pero nadie le responde. Un silencio total. William no le guarda rencor, ya que siempre le tendrá cariño por lanzar su carrera. Aún así, la historia es increíble y por ello ha decidido publicar un libro con todos los detalles. Mientras, Madonna sigue a lo suyo, reeditando clásicos y preparando nueva música. Sin embargo, todo indica que esa joya musical se quedará guardada en un cajón para siempre.
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3: Bueno, ha vuelto a la actualidad. Nuevo disco, nuevas colaboraciones con Kylie Minogue, vuelve al escenario. Madonna vuelve de alguna manera a ser esa artista de la que todos hablan y que está presente en las noticias de manera incansable. Este es uno de sus mejores temas. En Buenos días, Javi Mar.

0: Madonna, Frozen, a las 7:53 minutos de la mañana. Buenos días, Javi Mar.
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0: Volvemos esta temporada, lo inauguras tú este curso. Rosa, buenos días.
1: Ay, Rosa.
3: Buenos días.
1: Hola, buenos días, ¿cómo estás?
3: Muy estupendamente.
0: ¿Cuándo te cogiste vacaciones, Rosa?
3: Uf, a finales de julio.
0: Bueno, fenomenal.
1: Ya hace, sí que es verdad, ¿eh?
0: Vamos a ver, vamos a hacerte varias preguntas. Intenta responder lo que cree la mayoría para poder conseguir, pues, un dinero esta mañana en Buenos Días, Javi Mar. La primera pregunta que tienes que responder:

0: comida da más rabia que se te caiga al suelo justo cuando la ibas a disfrutar?
1: Pues si es justo antes
0: sí.
1: y no es recuperable, yo creo que una tostada con mermelada o algo así pringoso.
0: Bien, tostada con mermelada. La respuesta del equipo es la siguiente. Fernando.
2: Yo he puesto el bocadillo, la parte de atrás, que no la aprietas bien y se te cae
0: ¿sí?
2: la loncha de lomo.
0: Luz.
3: Yo una tortilla de patata. Cuando te la coges como si fuera una pizza, le vas a pegar un mordisquito y de repente...
0: Carol.
4: La pizza se te cae por el lado del jamón.
5: Claro.
0: Mar.
5: He pensado en una croqueta en un bar cuando vas a darle el bocado y hace clac y se te cae al suelo, es irrecuperable.
0: No, no ha habido mayoría, no. No ha habido mayoría, ya lo siento.
1: No, bueno.
0: ¿Qué robot se oye por detrás?
5: ¿Qué ruido
0: estás
5: hay?
0: Con un robot, estás con. Se oye un ruido raro ahí.
5: A ver.
0: Bueno, vamos a por la siguiente pregunta. ¿Qué es lo primero que miras en el supermercado para saber si una sandía está buena?
1: ¿Una sandía?
0: Sí.
1: Que el pitorrillo ese sea pequeño.
5: Muy bien.
0: Ah, pitorrillo. Mira, pitorrillo pequeño.
5: Lo contrario a la vida, pitorrillo pequeño.
0: Fernando, ¿tú?
2: Yo el color, el tipo de verde.
0: El tipo de verde, Luz.
3: Yo igual, yo un poco el color.
0: ¿Carol?
4: Que huela bien.
0: ¿Y Mar?
5: El culo, el color del culo.
0: El pitorrillo no ha habido nada. Aquí no, nadie mira el pitorrillo.
5: No
0: la sandía.
5: Pitorrillo,
1: ¿eh? No doy una, ¿eh?
0: No das una. A ver la última. Rosa, ¿en qué parte del cuerpo te pones primero la crema solar cuando vas a la playa?
1: ¿Es crema de spray o de esa de...?
0: La que tú quieras.
5: Crema, crema.
0: No hemos especificado.
1: Pues yo voy a decir en la mano.
0: En la mano.
1: Porque
0: vale.
1: Si
0: era
1: de.
0: Sí.
1: A la mano.
0: Vale. Fernando.
2: Sí, yo he puesto los brazos. Sí, toda esa. Sí.
0: Vale. Luz.
3: Igual, hombros, brazo.
0: Carol.
4: La mano también.
0: Mar.
5: He pensado en la mano, claro, lo echas
0: bien,
5: en la mano.
0: Muy bien, muy bien, bien, muy bien. Pues sí. Venga, te vas 20 euros por lo menos. Muy bien.
1: Bueno, sí, 20 señor. Euros, muy bien. Genial.
0: Claro, hombre, te da para empezar el día con alegría.
1: Para ser un lunes está súper bien.
5: Y que sí, mira ella, qué positiva.
0: Oye, gracias por llamar a Buenos Días, Javi Mar.

0: la boca y del pez, Fito y Fitipaldis, a las 8 de la mañana en Buenos Días, Javi Mar.
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0: Buenos días, Marmate.
1: Buenos días, Javi Nieves.
0: Hoy es lunes 31 de agosto, tenemos nuevo chico de las noticias, se llama Carlos Márquez y nos va a contar desde hoy las noticias que suceden en Buenos Días, Javi Mar. Hola, Carlos.
2: Buenos días, Javi. Buenos días, Mar. Os cuento que hoy el tiempo va a ser tranquilo en buena parte de España, con cielos despejados, aunque va a haber nubosidad y lluvias débiles en el Cantábrico. También se esperan nubes bajas y nieblas durante la mañana en zonas del norte, sobre todo en Galicia. Y las máximas van a caer un poquito, pero ojo, porque en Andalucía se esperan máximas de hasta 38 grados. Empezamos con una buena noticia, porque las autoridades de Nepal han logrado contactar con los tres turistas españoles que estaban desaparecidos después de la riada de la semana pasada. La Embajada de España en Nueva Delhi, los consulados en Nepal y en Pekín están manteniendo las gestiones para conocer la situación de estos españoles y poder prestarles asistencia consular. Y si la noticia para ti es que hoy has vuelto al trabajo, mucho ánimo, porque según una de las principales empresas de recursos humanos de nuestro país, el 35% de las personas sufre síndrome postvacacional en septiembre. Ojalá no te toque a ti. Si vuelves con cansancio, insomnio, irritabilidad, ansiedad y dificultades para concentrarte, pues a lo mejor lo puedes sufrir, pero el Hospital Clínic de Barcelona dice que el proceso de adaptación suele durar entre 10 y 14 días, así que paciencia, pero tú piensas que es buena vuelta.
0: Casi más que las vacaciones.
1: Te iba a decir, para algunos dura más. Claro. Casi mejor que no te vayas.
2: Esto es como la vuelta al cole, pero te
0: pagan.
2: Madre mía. Eso es lo bueno.
0: Ya.
2: Nada, se recomienda una reincorporación progresiva, que no te cargues mucho de trabajo durante los primeros días. Si tienes la opción de teletrabajar, teletrabaja. Esto es lo que recomiendan.
0: No, claro.
1: No va a depender de ti, ¿eh? En muchos casos. Ya lo digo para que os quitéis la ilusión.
2: Os cuento lo que dice la ciencia y luego ya la realidad nos aplasta o no. Y os cuento también una cosa muy curiosa, que se ha publicado una lista con algunas de las peticiones que han hecho algunos de los músicos más importantes de España cuando dan un concierto.
0: Sí.
2: Shakira, por ejemplo, pide agua destilada,
1: sí,
2: el camerino a 23 grados y tres salas diferentes. Una para cambiarse, maquillarse y otra para recibir visitas.
0: Me parece muy razonable.
1: Muy bien.
2: ¿No? Sí. Así organización. Uh-huh. Rosalía lo que hace es priorizar las infusiones de jengibre, miel y zonas amplias para que su cuerpo de baile esté calentando.
0: Muy razonable también.
2: La Pantoja, por ejemplo, pide cubertería y menaje de calidad para evitar
1: el plástico. Pero está muy bien porque es muy ecológico.
0: Claro, a mí eso ya me parece un poco...
1: Evitas el plástico, que está muy
0: jabón,
1: bien.
0: Jabón o jamón.
2: Jamón de jabugo.
0: Jamón de
2: jabugo. ¿Qué
0: listo?
1: Bueno, muy bien.
0: Yo un váter para estar... Un váter limpio.
1: Pero claro, es que es tu camello.
0: Por eso...
2: ¿Qué se habrá encontrado Javi Nieves?
1: Yo un masajista, dos. Dos masajistas, porque quiero un masaje a cuatro manos. Eso soy yo. Y uno, no, a seis. Y dos pies también. O sea, eso sería yo. Por eso no soy artista.
0: Oye, pero has dicho cosas muy, bastante, de verdad, bastante razonables dentro de lo que puede, de las pedradas que se puede encontrar uno, ¿eh?
2: Por lo menos.
0: Bienvenida, buenos días, Javi Mar.

0: juramento eterno de sal, Álvaro de Luna, en Buenos Días, Javi Mar.
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0: Porque llega la encuesta absurda de Cadena 100.
2: ¿Sí? ¿Hola? Dígame.
3: Ay, por Dios.
2: ¿Pero esto qué es?
0: Fernando, buenos días.
4: ¿Qué tal? Muy buenos días.
1: ¿Cómo estás, Fer?
4: Pues nada, que es que pues con unas ganas de que me salen las preguntas absurdas,
1: ya,
4: se me caen.
0: Estamos empezando el curso, pues imagínate.
4: Se me caen de los bolsillos y necesito darle salida.
0: Y para eso nos hace falta alguien que quiera, ¿eh? O que la propongas para otro.
4: Sí, sí, sí.
0: 900-444-100. A ver quién recibe la encuesta absurda de Cadena 100 de hoy.
5: Sí, buenos días.
4: Hola, muy buenos días. Le llamo del Instituto de Estadística Alcomanía. ¿Con quién hablo?
5: Con José Carlos.
4: Hola, José Carlos, ¿qué tal? ¿Te puedo hacer una encuesta en 2 minutos?
5: Por supuesto.
4: Si hacen un viaje con personas de la tercera edad, solteras y que están un poco bizcochonas, ¿es un viaje del IMSEXO?
5: Totalmente. Va a haber poco.
4: Muy bien, bueno, pues lo apunto. Si soy del Sporting de Gijón y dejo de serlo, ¿no es por mí, Sporting?
5: Correcto. Y se van a encantar los del Oviedo, van a estar encantados.
4: ¿Tú de qué equipo eres?
5: Yo del Jerez, por supuesto.
4: Y si dejas de serlo, no es por ti, es por Jerez.
5: Por X circunstancias,
4: lo apunto. Claro. ¿Qué le parece que a la gente de Zaragoza les guste tener en su casa cuartos de maño?
5: Pues está muy bien, claro. De hecho, yo dejé el gimnasio y me he hecho una novia a Zaragoza, porque más vale maña que fuerza.
4: Ah, pues mira, es una buena idea, ¿eh? La verdad que... Claro. Muy bien, pues lo apunto también. Si me dices que bailas claqué y no te entiendo, ¿claqué?
5: Correcto, sí. No, no se entera uno, ¿verdad? Hay que repetirlo. ¿Claro?
4: Entonces, mira, dímelo.
5: Es de muchas pisadas.
4: Dímelo.
5: Ah, bailo claqué.
4: ¿Claqué? Ya 2 preguntas para terminar. Una persona que aguanta poco las ganas de hacer pis, posiblemente no tenga vejiga y tenga una bemega.
5: Puede ser, claro, más chiquitillo.
4: Claro.
5: Es lo que tiene.
4: Tiene menos capacidad una bemega que una vejiga, ¿no?
5: Correcto.
4: Vale.
5: Y una vetera, y el que aguanta mucho tiene una vetera.
4: Muy bien, pues lo apunto. Y ya por último, ¿qué le parece que el mandamiento a la gente con asma sea asmaos los unos a los otros?
5: Hombre, pues muy bien. Pues por supuesto que sí. El asmor hay que hacerlo en todas las formas.
0: El asmor, qué tío más divertido.
1: Si no me dices quién es de nombre, hubiera pensado que era Manuel Carrasco. Por
0: madre mía.
1: Sí, se parecía muchísimo hablando a Manuel Carrasco.
4: Oye, ¿vosotros qué tenéis? ¿Vejiga o bemega?
0: Bemega.
1: Yo es que beber agua inmediatamente al cuarto de baño.
4: Yo cada vez más tengo también bemega.
0: Ay, Fernando, mira, hoy que está todo cambiado, en la radio, está todo cambiado, todo revolucionado. Oírte es como estar en casa.
4: Ay,
0: así que
4: alegría.
0: Fenomenal. Mañana te esperamos a la misma hora.
4: Aquí estaré, un abrazo.
0: En Buenos Días, Javi Mar. Baby,

0: Laurín con este tatú aquí sonando para ti en este lunes. Buenos días, Javi Mar.
1: En Cadena 100 a las 8:11 minutos de la mañana. Bueno, has visto ya que la tendencia de los niños últimamente es lo de farmear aura. Están los adolescentes ahí haciendo el chorra en redes sociales, porque la verdad es que da una vergüenza tremenda verles hacer estas cosas. Pero bueno, en otro momento fue lo de los Terian, hace bien poquito, que parece que también todo el mundo era Terian y luego esas cosas. A todos nos ha tocado una pedrada adolescente, a todos, porque ¿quién no ha tenido el por ejemplo, el tono, el politono del teléfono gastándose 1,50 en poner la canción que te gustaba?
0: Muchas,
1: era una pedra.
0: Muchas van a estar conmigo en aquella época en la que los tupés eran grandísimos, pero ¿sí? Grandísimos, eran grandísimos, que una se cardaba el pelo para que aquello subiera. Yo tengo fotos de adolescente, era una cría, que no me cabe el tupé en el recuadro de la foto. O sea, hasta mi cara, medio tupé,
1: madre
0: o como
1: mía.
0: Si fuera Maggie Simpson, o sea, lo mismo. En aquella época mi madre me miraba y me decía, pero hija, ¿dónde vas?
1: Y ese momento en el que sacábamos la lengüeta de las zapatillas por fuera, los pantalones por dentro, llevábamos las zapatillas sin atar, sin cordones. Era una cosa, los cordones metidos que se pisaban por dentro, era incómodo. Es que estas modas son incómodas.
0: Mira, pues hablando de eso, me acuerdo cuando nos poníamos también las sombreras debajo de la tiranta del sujetador.
1: Ya.
0: Que la hombrera casi siempre terminaba caída y que tenías que ir así como diciendo, llevo un ropero, un armario ropero encima.
1: ¿Quién no ha tenido una pedra de adolescente? Cuéntanos la tuya en el 900-444-100. Hoy hablaremos de ello en Buenos Días, Javi Mar.
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24: Esta canción nació en uno de los momentos más bajos de Robbie Williams y quizá por eso funcionó, porque habla de lo interior y de sobreponerse a malos momentos. Así suena Feel aquí en este lunes. En Buenos Días, Javi Mar.

0: Qué temazo, ¿eh? Robbie Williams formó también parte de la adolescencia de muchos, porque le puso banda sonora a la adolescencia de todos nosotros. Hoy estamos hablando de las pedradas que viviste en tu adolescencia, en tu entorno o tú mismo. Nos ha llamado Patricia. Buenos días, Javi Mar. Hola, Patricia, buenos días.
1: Bueno, tú, como cada uno de nosotros, tuviste esa época de verdadera pedrada. Cuéntanos, Patricia.
2: Bueno, pues yo tuve esa época en la que iba de manga larga, de negro. Daba igual que hubiera 40 grados a la sombra, que yo el negro y la manga larga no la abandonaba.
1: Hombre,
2: y luego,
1: esa época.
2: Con mis labios morados, mis ojos morados, pestañas. Tanto es así que un día me crucé con unos amigos de mis padres y les llamaron para preguntarles si estaba bien o me había pasado algo o estaba enferma.
0: Oye, ¿cuál era tu grupo de referencia?
2: Hombre, pues el de todos, ¿no? De Pech.
0: Me imaginaba.
1: De todas maneras, es que hablamos de los jóvenes de ahora, pero los de antes teníamos también una traca. Porque nos cuenta Maribel, dice que ella se conectaba y se desconectaba varias veces para llamar la atención en Messenger.
0: Ah.
1: ¿Tú te acuerdas que cuando hablabas por Messenger, cada vez que te conectabas ponía, por ejemplo, Maribel se acaba de conectar?
0: Sí.
1: Dice que así llamaba la atención del chico que le gustaba para poder hablar con él.
0: ¿Y tú también, Maribel? Buenos días,
1: también.
0: Cuéntanos.
1: Y eres además súper tímida, ¿no? O era súper tímida. Cuéntanos, ¿qué hacías?
3: Pues sí, yo súper timidísima. Vamos, un día volviendo a casa, estaba en la parada de autobús, total, que pasa un autobús y me dice el conductor, entras, y era mi autobús, pero me daba tanta vergüenza decir,

0: diré que no, después de que el hombre me había preguntado, que me metí en el autobús y me dejó a media hora de mi casa, que luego tuve que ir mandando.
1: Sí, hija, sí, eso nos ha pasado a muchas, ¿eh? Hacer era cosas por vergüenza. Era,
2: madre mía, a lo que... lo que llegábamos sí, sí, a tragar. Oye, Maribel, muchísimas gracias por llamar. ¿Ves cómo no, cómo todos hemos farmeado a Aura?
1: Todos hemos farmeado a Aura de una u otra manera, porque el cerebro se está recolocando.
2: Pero vamos, y además, ¿de qué forma? Hemos hecho el cante todos de nuestra manera.
1: Mira a Madonna bailando Vogue.
2: Pues o sea, eso
1: no,
2: mismo.
1: No Madonna, sino las que bailábamos Vogue.
2: Bienvenido a Buenos Días, Javi Mar.

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0: Williams, Happy. Son las 8:30 de la mañana, hoy lunes 31 de agosto. Estamos dándole la bienvenida a nuestro nuevo hombre de las noticias, a Carlos Márquez. Buenos días, Carlos.
1: Buenos días, Javi. Buenos días, Mar. Hoy vamos a tener estabilidad y cielos poco nubosos en la mayor parte del país. En el nordeste pueden crecer las nubes por la tarde y dejar algún chubasco o alguna tormenta, sobre todo en las zonas de montaña. Las temperaturas van a bajar, especialmente en el norte, y eso sí, el calor va a aumentar en otras zonas. En Córdoba van a llegar a los 38 grados y en Sevilla, Jaén y Granada a los 37. Os cuento también que un tercio de los consumidores asegura que ha aumentado la compra de marcas blancas durante el último año, que esto lo dice un estudio que ha hecho una de las principales escuelas de negocios de nuestro país, y el principal motivo es el ahorro, pero no es el único, porque más del 75% de las personas que han participado en este estudio considera que estos productos pues cumplen la relación entre buena calidad y precio, así que eso ya de que las marcas blancas eran malas, pues ya se ha acabado con ese San Benito. Y parece que Donald Trump está aplicando eso de la marca blanca en la geografía de Estados Unidos, y me explico, porque quiere cambiar el nombre del Océano Atlántico o del Pacífico por Océano América. Y decía lo de la marca blanca porque el presidente...
0: ¿Qué pedra tiene? Gente, en una pedra.
2: Todos los días tiene un titular.
0: ¿Qué cenará?
1: Pues es que está empeñado en implantar la marca América en toda la geografía, porque este fin de semana ha firmado una orden para que el lago de Ontario se llame Lago América, pero es que el año pasado hizo que el Golfo de México pasase a llamarse Golfo de América. Lo bueno es que estos cambios pues solamente van a afectar a los Estados Unidos, así que a nosotros no nos cambia absolutamente nada. ¿Y vosotros sabéis cuáles son los monos capuchinos?
2: Sí, estos, claro,
1: que
2: son
0: los monos América, pues sí, de toda la vida.
1: Pues son estos que tienen la cara blanca y negra.
0: ¿Sí?
1: Pues comen sobre todo fruta, pero se ha descubierto que cuando no hay fruta se convierten en carnívoros.
2: Claro, mira.
1: Claro, pero no me refiero a personas, ¿no? Es decir, que un estudio realizado por una revista científica han visto que, bueno, durante 45 meses han estado estudiándoles y han visto que cuando no hay fruta, pues comen más lagartos, roedores e incluso serpientes. Pero vamos, que no hay ningún problema.
2: Hombre, yo soy vegetariana, pero a mí...
0: Claro, te ha pasado lo contrario. Cuando no hay carne, come verdura.
2: No.
0: Te ha pasado lo contrario que al mono.
2: Pero quiero decir que yo soy vegetariana, pero en un momento de... En una isla desierta se te pilla un brazo con hambre, te lo como.
0: Exactamente, por eso mismo.
2: Vamos a ver, sobrevivir siempre.
0: Oye, este tema de Leanne Rimes es el que hemos elegido para darte la bienvenida si acabas de despertarte y poner la radio. Gracias por elegir Buenos Días, Javi Mar.

0: Que te estoy viendo en un bar, tú y yo en una barra bailando.
1: Hombre,
0: esta
1: total,
0: canción.
1: Como ayer Jimeno que estuvo viendo a Weekend, está entregado. Hoy tiene que ir a ver a los Happy Mondays, va a ir así.
2: A
1: el fin de
2: Happy
1: semana
2: Monday.
1: Ve a Weekend.
2: Ah, vale.
1: Hoy a los Happy Monday, mañana.
0: ¿Qué digo yo? Happy Monday, pues esto debe estar ya en el cielo.
1: Llega Jimeno con los niños.
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1: Hola, Jimeno.
2: Hola, Javi. Hola, Mar.
0: Volvemos a lo grande.
2: Buah, estoy de contento. Sí, sí, sí, están los niños. Bueno, tengo que dar las gracias a un lugar increíble que se llama Torre Panda, que está en Torrelodones, y es un lugar donde pues los peques ahora, en estos días que no tienen cole, pues hacen allí un montón de actividades y se lo han currado un montón.
1: Muy bien.
2: Para que hoy tengamos sección.
1: Hacer deporte.
2: Hay que buscar
1: de sprinter de arriba abajo.
2: Ahí está.
1: Muy bien.
2: Ahora hay que buscar a los niños casi como con un detector, ¿sabes? Como los cerdos con las trufas, porque es que no sé dónde están.
0: Claro. Padres te los prestarían un rato, también te lo digo.
2: Bueno, y hemos hecho resumen, porque claro, la gente vuelve a trabajar y tranquilidad, felicidad, porque las vacaciones no son para tanto. He preguntado a los peques,
1: a ver.
2: ¿Y qué es lo peor de las vacaciones?
5: El calor, porque siempre sudo.
6: Siempre voy de cocido, ir de compras. Las compras me aburren un poco, porque me llevan en el carro y es súper aburrido, porque todo el rato paran y si se paran delante de la pescadería huele fatal.
7: Lo que me ha molestado, sí, que me ha molestado mucho son los viajes, que han sido muy largos.
2: Sí, ¿no?
7: Porque me mareaba y vomitaba. Es que he manchado mucho el coche de vomitado.
8: En vacaciones dejo de aprender.
2: Y eso te molesta, ¿no?
8: Sí, un poco.
2: ¿Por qué no te has culturizado por tu cuenta?
8: Porque puede ser peligroso.
2: ¿Sí?
8: Sí, que si coges un libro y se te cae, es muy gordo y se te cae, te puedes hacer mucho daño. Porque tiene puntas y pesa mucho.
2: ¿Qué es lo que menos te gusta a ti de las vacaciones?
9: Que me regañen. Que yo soy un niño muy bueno.
2: ¿Sí?
9: Sí, por cosas pequeñas.
2: ¿Cómo qué?
9: Como irme a casa de mis amigos sin permiso, o pegar a la gente, o tirar comida al suelo, o me corté el pelo yo solo.
2: Madre mía, solo te falta quemar contenedores, ¿no?
9: No.
2: ¿Seguro que eres tan bueno?
9: Sí, de verdad. No me dejan comer lo que yo quiero, macarrones o espaguetis. De segundo es el arroz con leche, que luego me cuesta hacer caca a veces.
2: ¿Ah, sí? ¿Eres estreñida?
9: No, soy Eva. Lo he dicho antes.

0: Lo ha dicho, hombre, que se va. Va a ser estreñida.
1: Luego está los padres, venga ciruela con los niños para que vayan al baño.
0: Como se ha puesto de moda poner nombres raros a los niños, pues lo mismo tiene una amiga que se llama estreñida.
1: Estreñida. Madre mía, pues vienen con energía, ¿eh?
2: Sí, claro que han vuelto. Y han vuelto con energía y han vuelto mucho más altos. Con el triple de energía y con el estirón y la mitad de la ropa, pues ya sabéis, pues no,
0: ah, vale. Verdad, claro. Sí.
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0: O sea, tú a los chándal de Sprinter los llamas chándales,
1: claro.
0: En plural.
2: Chándal.
0: No chándals.
2: No,
0: chándales. 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
2: Chándales.
1: No, pero son plurales, son chándales.
0: Muy bien.
1: Como sandías, ¿no?
0: Como aprendemos contigo.
2: Y chandelier, que es un grupo.
0: En Buenos Días, Javi Mar.

0: Big Girls Don't Cry, Fergie, en Buenos Días, Javi Mar.
1: Pues esto es Cadena 100, son las 8:43 minutos de la mañana. Estoy enganchada a una bebida
0: sí.
1: que he encontrado en TikTok y que en un primer momento dije, ¿sabes? Y que me gusta muchísimo.
0: A ver.
1: Se llama Dirty Suerito.
0: Dirty Suerito.
1: De suero, le llaman sí. suerito y Dirty sí. porque es como sucio, ¿no? O sea, no, sucio. Quiero decir, que es como un líquido raro, que es el líquido de los pepinillos.
0: Ah, bueno, dentro de la suciedad, sí, no es lo más guarro que hay. Yo digo lo mismo, es el líquido
1: yo me he tomado
0: de estrujar un calcetín.
1: Sí, no, no.
0: Hubiera sido más cerdo todavía.
1: Hombre, pues visto.
0: Pues claro, eso sí que es Dirty Suerito.
1: Prefiero el Dirty Suerito, que es una bebida que se han inventado, entre comillas. Ahora los deportistas, algunos, beben el caldo de los pepinillos, porque lleva mucho sodio, mucha sal, y tiene electrolitos.
0: Sí.
1: Bueno, pues en lugar de estar dándole al drinking, lo que se ha inventado es un cóctel, este de artisuelito, que está muy rico.
0: Sí.
1: Echas caldo de pepinillos, agua con gas,
0: sí.
1: un chorrito de lima o de limón, le metes mucho hielo y luego pones un pinchito, un palito con 3 o 4 aceitunas. ¡Clac! Lo pones. Y chico,
0: bien. Yo ya no me asusto por nada, ¿eh?

0: Claro.
1: Se parece un poco a, la, a los que hacíamos de pequeño, que mezclábamos refrescos y luego le metías un gusanito y decías, a ver si tienes para tomártelo.
0: Bueno, tengo que decir que el otro día, en nuestras convivencias que hacemos antes de irnos de vacaciones,
1: sí.
0: Estábamos en un lugar que nos dejaron una parte de un bar y le digo a Javi, ay, hazme un cóctel. Pensando yo que tenía buena fe, mi primo.
1: Pues yo la tenía. Yo hice la foto a las botellas que había y le dije al ChatGPT, hazme un cóctel con esto. Lo que pasa es que el ChatGPT debía entender con cada una de las botellas.
0: Bueno, y además que todas llevaban alcohol, o sea, que no había ni siquiera una Fanta naranja.
1: Pues despertaba muerto eso.
0: Entonces me aparece Javi con una copa chiquitita como de brandy, o sea, ya que yo era todo viejuno, con un hielo, y cuando yo fui a darle un...
1: Estaba rico.
0: Si yo me bebo eso, tenéis que llamar al 112.
1: Estaba muy reposando. Anda, que te estás bebiendo el agua de los pepinillos,
0: también,
1: Marimar.
0: Escucha, y esto acaba de empezar.
1: O sea, vamos a ponerte ahora una canción que seguro también has escuchado este verano. A mí me parece que es una de las que nos va a recordar este año y buenísimos momentos. Ya verás, la vas a escuchar en Buenos Días, Jaimar. 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
2: Buenos días, Javi y Mar.
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2: Harry Styles en el cine gracias a Ryan Gosling. El actor Ryan Gosling tiene nueva peli, Proyecto Salvación. Y además hay un momentazo en el que canta la canción Sign of the Times de Harry Styles que te pone los pelos de punta. Lo más curioso es que no estaba planeado. Resulta que Ryan Gosling escuchó a su compañera, la actriz Sandra Hüller, cantarla por un pasillo y alucinó con su voz. Total, que los productores le pidieron que cantara otra cosa, pero ella se plantó y dijo que no, que esa canción o ninguna. Al final su insistencia funcionó y Harry Styles dio el visto bueno, de manera que la escena se ha convertido en una de las más comentadas de la peli.
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0: Salud.
1: Más Melo y Manuel Turizo en Buenos Días, Javi Mar.
2: Pues son las 8:54 de la mañana. 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
1: Estamos encantados de reencontrarnos contigo en el comienzo de curso. Espero que hayas pasado buen verano. Felices de darte la bienvenida de nuevo. Mar, buenos días.
2: Hola, Tocaya. Buenos días, Javi.
3: Buenos días, Tocaya.
1: ¿Qué tal tu verano,
3: Mar? Fenomenal. Fenomenal, la verdad que ha estado muy bien. He viajado, estoy en una casita de campo todavía.
2: Ay, qué bien.
3: Muy bien. Estoy viendo, mira, estoy viendo

0: desayunar a los pájaros en la higuera, que es un espectáculo.
1: Hija, qué bonito, de verdad.
2: No, de verdad, qué gusto da así. A ver, que nos quería felicitar, ¿por qué?
0: Porque, bueno, me hacéis mucha compañía. Yo durante el curso me hago 70 kilómetros diarios y voy con vosotros. Así que
1: alegra,
0: me ayudáis a no dormirme, a entretenerme y a que se me haga más cortito el viaje.
2: Pues nada.
0: Y que lo hacéis fenomenal.
2: Te lo agradezco mucho. Yo pensaba que ibais a ir por otro lado, pero a ver si al final te felicitamos nosotros porque has conseguido los 50 euros de al pie de la letra.
1: Exactamente, Mar, porque nos has hecho ahora mismo muy, muy felices. El madrugón ha merecido la pena. Bueno,
0: gracias.
1: Mira, el juego es muy sencillo, ya lo sabrás. Vamos a elegir... Hemos elegido, de hecho, ya una letra al azar. Te vamos a ir preguntando sobre diferentes temas. Tu respuesta, aquí viene la parte importante, deberá comenzar con esa letra. Y si en 30 segundos respondes 5 o más, pues 50 euros van a ser tuyos.
2: Venga, te ha tocado la letra A, la primera del abecedario. Y la primera pregunta, abeto, castaño, magnolio, ¿qué son?
0: Árboles.
1: Verdura que no son ni espinacas ni judías verdes.
0: Acelgas.
2: Hay gente que tiene uno en casa con peces muy bonitos.
0: Acuario.
1: Con la otra forma de decir que tienes hambre.
0: Paso.
2: Es la capital de los Países Bajos.
0: Amsterdam.
1: Con la es muy difícil encontrarla en un pajar.
0: Aguja.
2: Leonardo DiCaprio, Javier Bardem, José Coronados.
0: Actores.
2: Muy bien.
1: Ya está, hija.
2: Muy bien.
1: Qué
2: faltado llamar al hambre apetito, pero por lo demás,
0: ay,
2: todo
0: ya.
2: Perfecto. Todo
1: pero
2: perfecto.
1: Casi un pleno, ¿eh?
0: No
1: muy
0: salía,
1: bien.
0: Digo, bueno, paso porque así tengo más oportunidades.
2: Di que sí. Bueno, pues ahora disfruta de tu cafetito, tus pajaritos.
1: Y tus árboles.
2: Y de Fergie. En Buenos Días y de Pink, perdón. En Buenos Días, Javi Mar.

0: Try Pink en Buenos Días, Javi Mar.
1: Pues esto es Cadena 100. En un minutito alcanzamos las 9 en punto de la mañana.
0: Buenos días, Mar Mate.
1: Buenos días, Javi Nieves.
0: Hoy es lunes 31 de agosto, un día que empieza con todo esto que nos cuenta nuestro nuevo hombre de las noticias, Carlos Márquez. Hola, Carlos.
2: Buenos días, Javi. Buenos días, Mar. Hoy vamos a tener estabilidad y cielos poco nubosos en la mayor parte del país. En el nordeste pueden crecer las nubes por la tarde y a lo mejor dejan algún chubasco o tormenta, sobre todo en las zonas de montaña. Las temperaturas van a bajar especialmente en el norte, mientras que el calor va a aumentar en otras zonas, porque Córdoba va a llegar a los 38 grados y en Sevilla, Jaén y Granada van a llegar a los 37. Si vas a llenar el depósito, que sepas que mañana se aplica el nuevo descuento fiscal al combustible. Desde mañana, pues la rebaja va a ser de 20 céntimos por litro, va a dejar que el gasóleo esté en 1,76 € aproximadamente, que es el mismo precio que tenía a finales de julio y principios de agosto. Así que, bueno, llenar un depósito medio va a costar unos 88 euros frente a los 95 que costaban hasta ahora. Y el gobierno va a revisar la seguridad de presas y embalses que están gestionados por empresas privadas, por comunidades y por ayuntamientos. Las inspecciones se van a realizar entre este año y el año 2031 y va a costar 24 millones de euros. ¿Por qué se está haciendo esto? Pues porque una parte importante de estas presas tienen entre 50 y 75 años y ya se van acercando al final de su vida útil teórica. Así que, bueno, hay que comprobar que mantienen esas condiciones de seguridad exigidas. Y esta última noticia que os traigo es heavy metal, literalmente.
0: A ver.
2: Un estudio realizado hace 3 años en el festival Wacken de Alemania, que es uno de los más importantes del mundo de la música heavy, ha descubierto que escuchar este tipo de música puede aumentar la tolerancia al dolor. ¿Y cómo lo han hecho? Pues lo han comprobado utilizando a participantes que metían el brazo en un cubo de agua helada a 2 grados y observaban que los seguidores que escuchaban heavy pues resistían más que el grupo de control. La media estaba entre 1 y 2 minutos y los heavy pues aguantaban un poquito más, así que es...
0: Claro, bueno. Yo creo que va en el carácter ya de por sí. Un tío que escucha heavy es un tío duro.
1: Son chicos duros.
2: Luego también está la balada heavy, que tienen también su punto.
0: Pero hay dureza, hay roca.
1: Bueno, rock and roll.
0: Eso es.
1: También hay. Bueno, lo importante, bueno, iba a decir que metan el vaso en un cubo de agua fría, pero tampoco tengo yo mucho sentido con eso, ¿eh?
0: Bueno, este es un tipazo al que queremos mucho en este programa. Se llama Alba.
1: Alba Cano.
0: Eso me pasa a mí con los nombres, ¿ves? Digo, le queremos mucho y se me olvida el nombre. Gonzalo Hermida, en Buenos Días, Javi Mar.

0: noche de mi vida en Conil de la Frontera.
1: Bueno, Gonzalo Hermida, en Buenos Días, Javi Mar.
2: Pues con él hemos llegado a las 9:05 de la mañana. 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
1: Bueno, este curso también tenemos jeroglíficos auditivos y se sigue encargando de ello Jimeno. Hola, Jimeno, buenos días.
3: Hola, Javi, hola, Mar.
2: Para mí es la manera de despertarme. O sea, a si ver. Acierto, bien, lo he hecho.
3: Efectivamente.
2: Bien.
3: Efectivamente, y habéis aprendido muchísimo durante estos años. Sois jeroglificadores.
1: Hombre, total, vamos.
3: Los jeroglíficos auditivos es un juego muy sencillo. Yo os pongo unos audios y con esos sonidos me tenéis que decir de qué estoy hablando.
2: Okay.
1: Muy bien.
3: Hoy es el Día Mundial de la Embarazada.
2: Vaya, pues, enhorabuena a todas ellas.
3: Enhorabuena. Hoy todo tiene que ver con el embarazo.
1: Vale. Fases del embarazo, tal, sí, lo que sea.
2: Antojos, todo.
3: Vale. Todo comienza por esto.
4: Toma esta infusión y quedarás preñada.
1: Un test de embarazo.
2: Yo estaba pensando en otra cosa. Me he ido un poco más para atrás, fíjate.
3: Después del test de embarazo, dentro del cuerpo surge algo.
5: Es leviosa, no leviosa. Intenta hacerlo tú si eres tan lista. Wingardium leviosa.
1: ¡Y ya lo sé!
2: Espérate, ¿cómo se llama este personaje?
1: Embrión Game Granger. Embrión.
2: Claro,
1: Hermión. Muy bien.
3: Hay un refrán que tiene que ver.
2: Estás loquísimo.
3: Con el final del embarazo.
1: Sí, a ver.
4: ¡Ay, mi niño! ¡Mira lo que tiene en el sobaco!
1: Golondrino.
2: Sí, nombre golondrino, no. ¿Tiene que ver con?
3: Con el final del embarazo.
1: Parto.
2: Romper agua. Aguas, no.
3: Un refrán. Normalmente se dice que el niño viene
2: con un pan.
1: Con un pan debajo del brazo.
3: Y cuando nace el peque o la peque, hay un momento tan bonito.
6: Dime que tu piel será mi piel.
2: Manu Tenorio.
3: Es piel a piel con piel.
2: Que tu piel será mi piel.
1: Manu Tenorio. Es piel con piel. Llega después del parto el Manu Tenorio.
2: Imagina Manu Tenorio entrando en tu paritorio. Hola, soy Manu Tenorio.
3: El meconio y el Manu Tenorio.
1: El piel con piel me ha encantado. Jimeno, más jeroglíficos auditivos. Te esperamos mañana mismo, ¿vale? A la misma hora.
3: Aquí estaré.
1: 9:08 en Buenos Días, Javi Mar.

Bueno, son las 9:10 minutos de la mañana. Gracias por elegirnos. Esto es como volver al trabajo y encontrarse en casa. Encantados de reencontrarnos contigo y de darte la bienvenida. Una temporada más. Iván 20, en Buenos Días, Javi Mar.

0: de una manera increíble en el Mundial.
1: Claro.
0: Además, ponía los cuernos de los heavies mientras he escuchado esta canción de Shakira, dándolo todo.
1: Oye, tú, que precisamente, y desde Buenos Días, Jaimar, intentamos también ser cordiales, educados en el trabajo. Cuando uno vuelve y empieza a mandar correos, también lo procura. Pero hay veces que, sin quererlo, ese mensaje, cuando se lee, está resultando ser el villano de la oficina. Y todo esto es por un cambio generacional en el que hay algunos emoticonos, algunos símbolos de puntuación que se interpretan de otra manera en el trabajo. Por ejemplo, yo no tenía ni idea de que poner un ok punto es algo muy agresivo.
0: A mí el punto es verdad que es como una cosa que no estoy acostumbrada a ver en los mensajes de WhatsApp, en el móvil, sí.
1: Claro, yo que me he educado toda la vida con el terminar con el punto, pues terminas con punto. Entonces, claro, cuando te dicen, ¿pero te has enfadado? Y dicen, ¿me he enfadado? ¿Por qué? ¿Porque has puesto punto?
0: Porque has invertido más tiempo en el mensaje del que deberías, con un punto.
1: Es tremendo. O, por ejemplo, claro, yo hay veces que contestas con un dedo para arriba y entonces contestar con un dedo para arriba para ti significa recibido, perfecto, seguimos. Pero se puede interpretar como déjame en paz, no tengo ganas de hablar contigo, estoy enfadado y no quiero explicarte por qué. Es decir, que uno está poniendo algunas cosas en el trabajo, en Slack, en Teams, y está resultando agresivo para el resto.
0: Porque es lo que uno recibe, ¿no? Por su experiencia vital.
1: Exactamente.
0: Te resuena de una manera así como, le dedito para arriba a mí tampoco me gusta, ¿eh? Ya lo dijo claro desde aquí.
1: Los tres puntos, los puntos suspensivos, ¿vale? Para uno puede significar, estoy tomo aire antes de seguir, y para otro es estás decepcionado conmigo.
0: Ya.
1: Yo no lo entiendo.
0: A mí me ha pasado alguna vez de malinterpretar mensajes que yo he mandado, pero porque yo me he confundido. Me acuerdo una vez que estaba ahí un poco de medio tonteo con un chico.
1: Sí.
0: Y en un momento determinado yo iba conduciendo y me llamó por teléfono. Y entonces yo, para no hablar por teléfono, en un semáforo en rojo le puse luego hablo contigo porque necesito que me des un sec. De un segundo,
1: sí.
0: ¿Vale? Entonces, el móvil, en lugar de poner sec, puso sex.
1: Ah, vale.
0: Y entonces, claro, al otro le llegó un mensaje de necesito sex. Y entonces, yo que veo aquello, porque claro, el otro ya me estaba llamando, imagínate.
1: Claro.
0: Entonces, le llamé inmediatamente y dijo, mira, perdóname, no me malinterpretes, porque era sec de segundo.
1: Y la temporada que estuve yo mandando fueguitos a todo el mundo, pensando que lo que estaba diciendo era, jo, qué guay,
0: qué
1: estás
0: bien.
1: On fire.
0: On fire. Además, fueguitos, más intención.
1: ¡Madre
0: ya lo sabes! Hay que tener cuidado con esas cosas, ¿eh? Bueno, mira, ¿nunca pensaron que meterse en un bar y clavarse en un bar iba a significar tanto para su carrera? Desde luego, una canción que habla de desamor y de chupitos de tequila que va a sonar en un momentito. Buenos días, Javimar.
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1: Bueno, bienvenidos. Son las 9:23 de la mañana y estos son Maná en Buenos.

0: clavado en un bar, maná. En buenos días, Javi Mar.
1: Pues son las 9:26 de la mañana, esto es Cadena 100.
0: Bueno, la defensa del consumidor, ¿no? La reseña, escribir una reseña cuando has estado en algún sitio y dar tu opinión, si es buena, mala. Luego, Jimeno es de los que se las toma muy en serio y las lee siempre.
2: Sí, así es. Hola, Javi, hola, Mar.
1: Que ha venido aquí a ahorrarnos trabajo, ¿eh?
2: Efectivamente, me las tomo muy en serio porque el humor es muy serio y yo me lo estoy pasando que te cagas con esto.
0: A ver, a ver.
2: Porque la gente o son genios o la gente es imbécil. Han terminado las vacaciones,
1: ¿sí?
2: Y este señor pues se queja de una cosa que es que no se puede tolerar.
0: A ver.
3: Fuimos al desierto y no había sombra.
0: Claro.
3: Cero planificación.
1: Vaya, por Dios. Estaba buscando el chiringuito del desierto, ¿eh?
0: ¿Cómo no han pensado en un toldito?
2: Es que de verdad. Porque uno está de vacaciones y tiene que relajarse.
0: Pues un uno de estrella.
2: Esta mujer... pues se queja bastante del hotel.
0: A ver.
4: Reservamos camas individuales y nos dieron una cama doble. Ahora estoy embarazada y es culpa del hotel.
1: Claro, su marido no ha tenido nada que ver. Su marido o quien sea, no ha tenido nada que ver.
0: Ni ella, claro.
1: Exactamente, ni ella.
2: Estos hoteles, de verdad. ¿Y qué pasa si vas a un parque acuático? Terrible todo.
0: A ver.
4: Fuimos a un parque acuático y nadie nos dijo que teníamos que llevar bañador y toalla. Solo pudimos mirar.
0: Claro, porque no te quieres mojar.
1: A mí me ha pasado alguna vez, irme de viaje y no echar el bañador.
2: Madre mía. Que se llama acuático, claro, pues igual le das una vuelta.
1: Siendo acuático, lo mismo.
0: Bueno, sigue buscando reseñas, Jimeno.
2: Lo haré.
1: Adiós, Jimeno.
0: Quédate con estas, que son muy divertidas. Estoy enamorado de esta mujer. Olivia Dean me fascina. Está además cantando con... pues el otro día la escuché con Alanis, con Stevie Nicks. Es fantástica. Está en Buenos Días, Javi Mar. 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

0: A ver si me explico. ¿No os pasa a vosotros que en verano os ducháis menos?
1: No.
0: Bastante menos.
1: No.
0: Porque no vais a trabajar y como que os gastáis menos. Ha habido noches este verano que he preferido no quedar con nadie a tener que lavarme el pelo.
2: Pero vamos a ver, Marta, por amor de Dios.
1: Y hay una cosa en verano que sí hago, que es no peinarme. ¿Pero la ducha?
0: Yo me ducho más en verano, sí.
1: Yo me ducho más.
0: Pero
1: Marta, luego que si no quedas con nadie... A ver, es que luego quieres.
0: Esto me recuerda una vez que un niño, no voy a decir un niño, un de mi familia.
1: Un hijo tuyo, vamos.
0: Le dije, oye, ¿pero no vas a lavar ese bañador que llevas todo el verano con él? Y me dijo, pues si ya se lava cuando claro. Me meto en la piscina.
1: Pues mira, estoy más alineada con eso. Que no me importa, no lavar el bañador.
0: Pero hombre, por favor, el bañador hay que lavarlo.
1: Sí, pero si tengo que elegir, prefiero lavarme yo. ¿No? Es que me dice Marta, es como no te gastas. Si te gastas, Marta, claro, es que tus hormonas siguen funcionando.
0: Ya, yo cuando le preparaba a mis hijos la mochila para los campamentos, le dejaba sí. La ropa interior arriba. Porque digo, como se la ponga abajo, vuelve tal cual.
1: Pues no sé si dio fruto. Entonces,
0: bueno.
1: A veces, ¿no? Bueno, por favor, desde aquí, lavaos. Y además con la vuelta al cole. No hablo de niños, ¿eh? Hablo de adultos, porque luego
0: exactamente.
1: Hoy tengo que ir a inglés y cojo el metro y hay días que lo paso regulinchis.
0: Que eso fue los principios, ¿eh? Mis hijos son muy aseados todos, ¿eh? No le vayáis a decir ahora a los amigos a mí, oye, que me ha oído a tu padre es que es un guarro. Pues no, pues son muy limpios
1: Marta
0: ahora.
1: Marta no quiere dar su nombre
0: muy
1: y tú,
0: buenos.
1: No, mis hijos. Qué tío, de verdad.
0: Bienvenido a Buenos Días, Javi Mar.

Bueno, Taylor Swift, este es otro de los conciertos que yo he tenido la oportunidad de ver este verano y me lo he gozado de arriba abajo. Dani Martín cantando todas las canciones del repertorio de su carrera. Tremendo, ¿eh? En Buenos Días, Javi Mar.

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2: Pues esto es Cadena 100, son las 9:43 minutos de la mañana. Estas vacaciones, este verano, me han enseñado algo que yo no sabía y que me parece súper útil y muy divertido. Tú sabes que en las mochilas de senderismo, uh-huh, la típica mochila de senderismo, normalmente tú te la atas a la cintura cuando llevas mucho peso, cuando te haces un camino de Santiago, por ejemplo, pero también hay una parte, una correa arriba para engancharla.
1: Sí.
2: ¿Tú sabes que en esa hebilla hay un silbato?
1: Ah, no, no tenía ni idea.
2: Hay un silbato todas, en casi todas las que... Bueno, las nuevas las tienes todas.
1: Ah, vale, sí.
2: Y en las antiguas, en casi todas. Entonces, mi amiga Leire, una chica que conocí en el Camino de Santiago, que se hizo amiga mía, me dice, pero si tienes ahí un... Me dijo, un pito. Digo, yo un pito, no tengo ahí un pito. Silba. Entonces, coges a hacer... Y tienes un silbato en caso de emergencia.
1: Ah, mira, no tenía ni idea.
2: Es increíble, me decía, pero como tú que sales al campo y utilizas este tipo de mochilas... No habías caído, digo, pues te juro que no tenía ni idea. Entonces, probad si tenéis mochilas de senderismo en casa, porque normalmente en la hebilla cuelgan las dos correas del pecho.
1: Sí.
2: Por si te caes, te pasa algo, vas solo, tienes un silbato para que te oigan a kilómetros de distancia.
1: No, me parece tan útil como tener de llavero un abre botellas.
2: Sí.
1: Que es lo siguiente en utilidad. Eso vas a cualquier lado.
2: Tengo uno porque mi sobrina en su boda los regaló y dije, ¡ay, qué bonito! Me dijo, no, tía.
1: ¡Ah, mira!
2: Me dijo, no es estético, es práctico.
1: Hombre, totalmente, de verdad que sí. Oye, vamos a poner ahora 45 minutos de música sin interrupción. Maribel está en Sevilla, es abogada, está empezando hoy también y nos escucha a través de su altavoz inteligente.
2: Vamos a mandarle un beso muy fuerte a Ana, que está en Madrid, trabaja en una tienda de bicis y dice que siempre de fondo Cadena 100 para que todos los clientes le pregunten qué suena y ella ser la embajadora oficial.
1: Pues empiezan ahora 45 minutos de música sin interrupción en Buenos Días, Javi Mar. Y Luz tiene un notición, ¿verdad?
3: Pues sí, Javi, aunque seguro...

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1: Thriller vuelve al número uno más de cuatro décadas después. El mítico álbum de Michael Jackson vuelve a encabezar las listas musicales del mundo entero. Es como si no hubieran pasado los años. 42 años después, el álbum ha vuelto a cobrar vida, demostrando que su éxito no fue flor de un día. Thriller fue algo histórico en la música. Y ahora volvemos a recordar cada nota y cada paso sobre el escenario de Michael Jackson. Gracias a la película sobre su vida, Michael, que está siendo un exitazo. Un biopic protagonizado por sus

0: Sobrino Jafar Jackson, con una actuación magistral y con el que las nuevas generaciones están descubriendo al que fue y siempre será el rey del pop. Y es que su legado sigue vivo.
1: Ser la mayor estrella del mundo.
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Estás escuchando Cadena 100. Y después de esa canción que reúne a Manuel Carrasco con Juanes, este temazo con el que nosotros estamos volviendo poco a poco también a la rutina y a la normalidad. Así que encantados de acompañarte en el trabajo a través de tu ordenador, de tu teléfono o de tu altavoz inteligente. En Buenos Días, Javi Mar.

Qué manera tan poética de decirle a alguien que lo extraña, que lo echa de menos. Like the desert, miss the rain. Ahí estaban Everything But the Girl, que por cierto dan paso a una canción que, según él mismo ha dicho, no es de desamor, sino que habla de nuestros miedos, nuestras inseguridades y de sentirnos en una cárcel. Damiano David, así es como aparece con este Next Summer.

Bueno, volviendo al trabajo, esta semana muchos empiezan la temporada, empiezan el curso después de unos días de vacaciones. Espero que hayas podido descansar y hayas escuchado ese superestrella de Aitana en los lugares que deseabas hacerlo. Esta es una de nuestras canciones favoritas, Luis Capaldi, en Buenos Días, Javi Mar.

0: Dua Lipa, en Buenos Días, Javi Mar. Bueno, nos hemos cantado aquí la canción entera.
1: Pero vamos, de principio a fin, otra cosa es que se nos haya entendido.
0: Pero la hemos cantado, y eso hacen muchas veces los niños cuando están en el coche y pones la radio y empiezan a cantar lo primero que pones. Lo primero que pones se ponen a cantarlo de arriba abajo. Y Alfonso, por ejemplo, que tiene 4 años y que es de los que se aprende las canciones a la primera, ha cantado esta. Mira, escucha.
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1: Ay, qué me lo cojo.
0: ¿Gonzalo Hermida o qué?
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0: Perdona, Alfonso, la has hecho muy bien, ¿eh?
1: Alfonso la ha hecho suya.
0: Muy bien, muy bien, Alfonso, de verdad.
1: 4 añitos, pues yo es que es más grande la canción que él. Macarena también tiene 4 años, pero Macarena en este caso es una estrella internacional.
0: Y respetando la original, o sea, la misma letra, Garabi, Garabi Gordon. Perfecto.
1: Y el grito.
0: Y vamos,
1: o sea,
0: muy bien.
1: Aquel momento tiene su vida, Macarena. Que lo ha hecho Macarena, vamos, como una Hantrix más.
0: Bueno, vamos a ver a Alma, con 5 años ya ha sufrido el desamor y canta esta canción, fíjate.
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1: Toma ya.
2: ¿De qué sí? A ver, ¿a quién? A ver, ¿por quién va esto?
1: Mira, Alma, tú coges la puerta y te vas.
2: A ver quién es el Mario Vaquerizo de Alma.
1: La dignidad por encima de todo. Ella lo sabe con 5 años.
2: Ay, Dios
1: buenísimo.
2: Mío.
1: Bueno, 3 añitos tiene Carla. Quiere celebrar con nosotros que ya estamos de vuelta. Pues bailándose ella esta canción.
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1: Toma ya. Por la tarde, yo.
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2: Tomas una pastillita.
1: Como la ciruela, y pero vamos. En pastilla.
2: Bueno, cuéntanos, mándanos a tus hijos cantando las canciones que ponemos. Nos lo reenvías al 900 444 100, que es el teléfono.

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0: Sin ti no soy nada, Amaral. Bueno, vamos a poner ahora 45 minutos de música sin interrupción que Anabel va a escuchar en Teruel. Ella es técnico de rayos, va camino del trabajo con Cadena 100 siempre de fondo.
1: Vamos a mandarle también un beso muy fuerte a Lourdes, que está en Cádiz y en su panadería desde primera hora de la mañana están haciendo pan y escuchando la música de Cadena 100.
0: Pues empiezan ahora 45 minutos de música sin interrupción.
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De batir nuevo récord, que es la banda sonora que ha estado más tiempo en el número uno lista. Solo le faltan 5 semanas más. Si superan a Baiana, lo consiguen. Son las Hendrix con este Golden en Cadena 100.

0: Ana Fiel, la mejor variedad musical. A ella le viene la inspiración mientras estudia y, de hecho, dice que muchas de sus canciones las ha compuesto en época de exámenes. Y ojo, es una crack porque lo que estudia es medicina, que no es moco de pavo. Estudia y canta. Y se llama Lola Tuduri, pistoletazo de salida en Cadena 100.
1: Y dando 20 vueltas en la misma dirección.

últimos 45 minutos de música sin interrupciones de regreso en este lunes, último de agosto, por cierto, en el que nos volvemos a encontrar. Te digo que yo tenía hasta nervios, digo, ¿se me va a olvidar la contraseña? Pues no, este año no se me ha olvidado y mira que he desconectado, pero mucho, mucho. Aquí está Katy Perry con este I Kissed a Girl. Bienvenido, bienvenida a Cadena 100.

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0: Lo mejor de volver al trabajo es escuchar vuestras historias.
1: Y es que el verano da para tener muchas anécdotas divertidas.
2: Fuimos de viaje, mi mujer y yo, a París.
3: ¿Sí?
2: Y resulta que le hacía fotos a la Torre Eiffel desde todos los puntos imaginables. Y entonces un día pues decidimos subir a ella.
3: Ajá.
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4: ¿Te imaginas que tu ídolo de la infancia se declare tu fan? Pues eso es más o menos lo que les ha pasado al grupo Hendrix. Estaban actuando en una fiesta antes de los Grammy con su temazo Golden y de repente ven a Demi Lovato entre el público grabándolas con el móvil como una seguidora más. Las chicas, que crecieron con Camp Rock, no se lo podían creer. Y no solo ella, Lana Del Rey también estaba allí disfrutando del momento. Por si fuera poco, esa misma noche se llevaron un Grammy, haciendo historia para el K-pop. Mientras tanto, Demi Lovato no para, está a punto de sacar nueva música y se ha metido hasta en el cine. Al final va a ser verdad que el mundo es un pañuelo y los artistas se admiran entre ellos.
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0: hoy abordaban el tema de ese momento que vas a recordar este verano por lo divertido, ¿no? Bueno, yo creo que nunca me voy a olvidar del eclipse en la playa de Salou. Tenía mucho miedo porque iban asustando con lo de que nos podíamos quedar ciegos y demás, y llevaba las gafas especiales de eclipse. Bueno, el caso es que yo entraba al agua para atrás, como los cangrejos, todo el mundo partidos de la risa. Y yo, ¡que no miréis, que no miréis! Y ya cuando se podía mirar me decían, pero Ruti, quítate las gafas, quítatelas, que ahora ya sí puedes mirar. Bueno, que casi me lo pierdo por el miedo que me entró. Aquí tengo 45 minutos de música sin interrupción para ti.
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14: Si acabas de llegar y poner la radio, esto es Cadena 100. Y yo soy Ruth Medina. Arrancamos juntos 45 minutos de música sin interrupción, que tienen un poquito de todo. Arrancando ya con este...

0: recuerdo.
1: Desde Cadena 100, la mejor variedad musical. Un beso para Pablo Alborán, recuperándose de esa neumonía. Y a ti te ayudamos con la vuelta al curro, con tus canciones favoritas, que yo creo que es la mejor de las terapias después de las vacaciones. ¡Feliz regreso desde Cadena 100!

en el curro desde Cadena 100 con la mejor variedad musical, que está escuchando ahora mismo Marisa Bellido. Ella es enfermera en Coslada y hoy no es de las que vuelve al curro, sino de las que se marcha, de las que da tantísima envidia al resto porque hoy pilla sus merecidas vacaciones. A disfrutarlas mucho, Marisa. Y como sé que te gusta mucho Marlon, aquí va este regalito desde Cadena 100. Olvidé olvidarte. Disfruta.

Pues son noticias que acaban de saltar ahora mismo y es que parece ser que Ariana Grande ha despedido a su representante, la que estaba en la oficina en Londres, porque vendía vinilos exclusivos a través de internet sin permiso. Aquí está con este Hate That I Made You Love Me en Cadena 100.

Estás en Cadena 100 a ritmo de bachata con la mejor variedad musical. A punto de escuchar una del Canto del Loco que seguro que te va a traer buenos recuerdos en este regreso al cole, regreso a la rutina y al trabajo. Con la bachata de Manuel Turizo.

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11: Ray habla sobre el poder de salvación de la fe. La historia de la cantante Ray es de esas que van más allá de lo musical. La artista británica, que ahora mismo está en su mejor momento, ha hablado abiertamente de sus momentos más oscuros en el pasado y ha confesado que estuvo a punto de rendirse. Ella creció en un hogar cristiano, pero fue justo en ese momento, sumida en la desesperación y la tristeza, cuando sintió que la fe en Dios le salvó la vida. Y ahora refleja toda esa lucha en su nuevo disco, un trabajo muy personal con el que muchísima gente se está sintiendo identificada. Una historia de superación que demuestra que a veces, cuando todo parece perdido, la fe nos guía hasta la salida.
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Sí, es la mejor variedad musical en estos días de vuelta. Mira, yo de hecho volví hace como 10 días de la playa y aún tengo la maleta abierta de la que voy sacando cosas y ahí está dando vueltas por casa. Lo rápido que hacemos las maletas, ¿te has fijado? Y con la calma que nos tomamos volverlas al armario, ¿eh? Aquí tengo

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16: Aquí estamos contigo, yo soy Ruth Medina, prepárate, que pasan por aquí Taylor Swift, Taxi, David Guetta o Celine Dion. Todos en estos 45 minutos de música sin interrupción que arrancan ya.

musical y un tema que ya es el más visto de Taylor Swift en YouTube desde su estreno. Ha superado los 500 millones de visualizaciones y tiene un montón de comentarios de admiración absoluta.

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1: Cadena 100 con estos 45 minutos de música sin interrupción que llevan por la mitad. Y espérate, que vamos a echarnos una partida de dardos con Prince Royce y Romeo Santos. Y también tengo preparada Celine Dion, antes una de las voces más dulces y deliciosas de la música internacional, llamada Sienna Spiro. Esto se llama Die on This Hill en Cadena 100.

qué relajadito. Esto en Cadena 100, la mejor variedad musical. Te lo decía antes, Prince Royce, Romeo Santos y sus dardos. Una de las canciones con las que regresamos al curro tras las vacaciones y con una sonrisa de oreja a oreja de volvernos a encontrar, ¿sí o no? Aquí está Celine Dion en Cadena 100.

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0: mejor variedad musical, agotando las horas de este mes de agosto con una de las canciones que yo creo que hemos escuchado, vamos, de principio a fin, todos los días de este verano. Ha sido además el talismán para la selección española, que además se hizo con el triunfo, con esta superestrella de Aitana.
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0: Hoy no se nos ha dado mal, ¿no? Pues venga, a seguir. Un besito grande de Ruth Medina. 100, 100, cadena 100.
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16: Con un montón de números uno para este lunes. Vico y su tiramisú, también Adele, pero antes Benson Boone. Mi nombre es Pablo Gallinar. Es un gustazo acompañarte en estos 45 minutos

Es lo último de Vico, se llama Tiramisú en Cadena 100, la mejor variedad musical. Así llegamos a las 2 en punto de la tarde, hora menos en Canarias, en este lunes 31 de agosto. La verdad que escuchando la canción, pues, ¿qué crees que te diga? Me han entrado antojos de comerme un buen tiramisú, ¿eh? Con bien de café y de chocolate. En fin, llega el momento de compartir contigo este número uno de The Calling, Wherever You Will Go, en Cadena 100.

Estás en Cadena 100 escuchando la mejor variedad musical. Prueba a buscar su nombre en Google. Te vas a dar cuenta de que la pantalla del ordenador se llena de partituras con besitos. Es un guiño a una publicación que hace ella habitualmente en sus redes sociales, que es publicar las partituras de sus canciones. Así que si buscas Rosalía en Google, pues que sepas que esto va a ocurrir. Aquí comparto contigo una de sus canciones, La Perla, en Cadena 100. Hola.

En Cadena 100, la mejor variedad musical, una canción que Coqui, María y Marta están escuchando ahora mismo en el coche, en Santiago, en la carretera, en Galicia. Vienen de trabajar y ahí están con Cadena 100 a tope de volumen. Pues gracias por estar ahí, por escucharnos en esta tarde de lunes. Toda la energía y esta canción de Sidecars para vosotros.

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En Cadena 100, la mejor variedad musical. Yo siempre digo que el día 31 de agosto es el domingo de los domingos, ¿no? Al acabarse o ser el último día del mes de agosto. Si algo tiene de bueno es que queda menos para el otoño, momento en el que vamos a conocer al completo el nuevo disco de este hombre, de Álvaro de Luna. Se va a llamar Azulejos y el adelanto es este. Dime dónde estás en Cadena 100.

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0: Fito y Fitipaldis, acabo de llegar. Y si tú acabas de llegar, pues que sepas que estás en Cadena 100 con la mejor variedad musical. Hoy hemos arrancado temporada y el encargado de acompañarte todos los días de lunes a viernes de 2 a 4 de la tarde pues va a ser un servidor. Mi nombre es Pablo Gallinar y es un gustazo de verdad estar contigo cada día aquí en Cadena 100. Quería mandarle un abrazo enorme, gigante, a Jimena y a Clementina, que nos escuchan todos los días escuchan Cadena 100. Así que desde aquí, desde este estudio, todo el cariño mío y de todo el equipo que hace cada día esta radio, de verdad, porque nos encanta saber que estáis ahí, ¿eh? Vamos a por 45 minutos de música sin interrupción con una canción que lleva el título de una obra de Frida Kahlo.
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8: Rihanna es la reina y bate récords. Hay gente que no para de triunfar y una de esas personas es Rihanna. Y es que a pesar de llevar 10 años sin sacar disco, concretamente desde aquel Anti que lanzó en 2016, sigue batiendo récords. La de Barbados se acaba de convertir en la primera mujer en superar los 200 millones de singles en Estados Unidos. La pregunta a cómo lo hace está clara. Si hay algo que tienen sus canciones, es que son eternas. Números uno como Umbrella o Diamonds, sí.

0: sonando sin parar. Y encima tiene el don de hacer apariciones estelares como la de la Super Bowl, en la que mostró su embarazo al mundo por sorpresa. Y por eso, Riri es la reina. Y no solo en la música. Rihanna también está en el top de la belleza y la moda. Ella va construyendo su imperio poco a poco, mientras los demás esperamos a que nos regale algo nuevo musical, que ya va siendo hora.
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3: Con un montón de números. Uno por aquí, Coldplay, preparadísimos. También Miley Cyrus, pero antes, Lala Love You. Estamos juntos hasta el fin del mundo. Yo soy Pablo Gallinar. Así arrancamos estos 45 minutos de música sin interrupción.

Es Miley Cyrus en Cadena 100, la mejor variedad musical. Ya ha arrancado la temporada de fútbol. Entre otras novedades este año, bueno, pues Mourinho ha vuelto al Madrid. No vamos a entrar en ese debate, en ese jardín de qué equipo es mejor, si Madrid o Barça. Pero es cierto que esta canción se relaciona mucho con el Barça. Y todo por Guardiola, porque en su época le ponía este tema a los jugadores para motivarles en los entrenamientos. El mensaje, pues muy sencillo. ¡Viva la vida! Aquí está Coldplay en Cadena 100.

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Es la reina Madonna en Cadena 100, la mejor variedad musical. Ahí está Baja App. Momento de parar las máquinas, porque se ha activado un rumor. Y es que, claro, la bichota ha subido una foto a sus redes sociales y la gente ha dicho: ¿cómo? ¿Perdona? ¿Qué es esto? ¿Están saliendo juntos? ¿Sí? ¿No? A ver, ¿colaboración o romance? ¿Tú qué opinas? Bruno Mars, Karol G. Las redes no hablan de otra cosa. Yo prefiero que colaboren juntos, también te digo. Aquí está Bruno, esto es Ruiz Quitol en Cadena 100.

mañana 100 la mejor variedad musical, 3:16, hora menos en Canarias. Te pillo la mesa, pues buen provecho. Vamos a comer juntitos con esta canción de Train, Hey Soul Sister, en Cadena 100.

0: También.
1: Son Hueco y Conchita en Cadena 100, la mejor variedad musical. Para que veas que las apariencias engañan, y el ejemplo perfecto es él. Detrás de ese aspecto rudo, de cargar con el peso de ser el mejor DJ del mundo, se esconde todo un romántico, ¿eh? Lo dice su familia, así que podríamos decir que es el Luis Miguel de los DJs. Aquí está David Guetta con Amarie Colera y Baby Don't Hurt Me en Cadena 100.

Es mi tocayo Pablo López con Juan es tu enemigo en Cadena 100, la mejor variedad musical. No se me olvidará en la vida cuando era peque y mi padre y mi madre me mandaban una tarea de casa y yo, en vez de tardar 5 minutos, yo qué sé, por ejemplo, en recoger la habitación, que es lo que se tardaba, pues echaba media hora entre pitos y flautas y siempre me decía mi padre, oye Pablo, que ya los vi yo más rápidos. Y claro, yo ahí ya me ponía las pilas, ¿no? Bueno, pues si traducimos lo de ya los vi yo más rápidos al italiano, obtenemos el título de esta canción, que es así como, venga, venga, ¿no? Dai, dai. Aquí está Shakira y Barna Boy, este número uno en Cadena 100.

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0: Es Sia con Chandelier en Cadena 100, la mejor variedad musical. Te digo una cosa, con la tontería hemos superado el lunes. Vamos a... Bueno, te digo una cosa, hemos terminado casi el verano, pero también tiene sus cosas, sus cositas. Esta mañana le decían los niños a Jimeno que lo peor de las vacaciones es irse de compras. Me parece fantástica la respuesta, porque con la edad va peor, ¿eh? No más pereza. En fin, los niños y Jimeno cada mañana de 6 a 11. Buenos días, Javi Mar. Con Javi Mar desayunas en Cadena 100 y con Mateo y Andrea, que ya están por aquí, meriendas cada día de 4 a 8 de la tarde. Con ellos te quedas, con Mateo y Andrea y con 45 minutos de música sin interrupción. Mi nombre es Pablo Gallinar. Cuídate mucho, ¿vale? Hasta mañana.
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1: De Paul ha estado en los estudios de Cadena 100 para presentar su nuevo tema en unos años. Y es cierto que aunque vive el presente, también se toma al pie de la letra lo que dice esta canción.
2: Que pasarán unos años, ¿no? Deseo que todo esto siga igual y que siga disfrutando.
1: Sabemos que De Paul es un amante de la música y también de los viajes. Y por eso su gira le permite desarrollar su parte viajera.
2: La suerte de que voy a estar viajando todo el verano haciendo conciertos que creo que es increíble también.
1: ¿Y De Paul es supersticioso antes de comenzar cada concierto? Lo que es una realidad es que practica un ritual.
2: Hemos salido con la banda y demás, y de momento nos está trayendo suerte. Si me lo puedo decir por mi bien.
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5: ¿Qué tal? Aquí estamos de vuelta y con muchas ganas de acompañarte con lo que más nos gusta. Grandes números uno.
6: Con Lady Gaga, Coti, Taylor Swift.
5: Y muchos más. Empezamos a ponerte 45 minutos de música sin interrupción. Yeah.

0: Cadena 100 con la mejor variedad musical. Muchas gracias por los mensajes de bienvenida en nuestro WhatsApp.
1: Natalia nos escucha la zapatería donde trabaja en Alcalá de Henares y dice que si metemos la pata hoy, que se nos perdona.
0: Sí, da gusto volver, ¿eh? Esto es Cadena 100.

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1: Si eres de los que también vuelve hoy o llevas ya varios días, a mí me anima mucho en esta época del año ver todo lo que se va a estrenar en las próximas semanas de cosas que te gustan. Por ejemplo, me encanta leer y si a ti también, este otoño se publican las nuevas novelas de grandes pesos pesados como lo nuevo de Dolores Redondo, Julia Navarro o Arturo Pérez Reverte.
0: Bueno, pasa lo mismo con las series, que ahora se estrenan muchísimas. Sí. O con el cine. Yo tengo muchísimas ganas de ver la nueva de Sorgoyen y también la de los Javis.
1: Grandes canciones como esta también animan, ¿eh? Rosana en Cadena 100.

0: Cadena 100, la mejor variedad musical. ¿Tiene tatuado a Simba del Rey León?
1: Bueno, debe de tener prácticamente de todo, porque ya no le queda espacio para tatuarse.
0: Tanto que ha dicho que el último tatuaje que se ha hecho es el nombre de su hijo, que nació hace unos meses, y de broma ha dicho que si tiene un segundo hijo le va a dar un poco de pena porque probablemente ya no le quede sitio en la piel para tatuarse su nombre.
1: Bueno, que le llame Simba.
0: Ya lo tiene. Claro. Teddy Sims, en Cadena 100.

0: bien, somos Mateo y Andrea y enseguida te ponemos a Nil Moliner.
1: Oye, ¿qué tal la vuelta? ¿Eres de los que ha vuelto hoy al trabajo como nosotros? ¿Feliz? ¿Triste? ¿Amargado?
0: Pues a mí hoy me ha sonado el despertador a las 7 y cuarto de la mañana y me he levantado con una alegría, un
1: feliz,
0: gozo.
1: Claro, porque como feliz. Tienes tres niñas no has parado.
0: Hoy empiezan oficialmente las vacaciones de mis vacaciones. Yo cuando he llegado hoy aquí me he puesto enfrente del ordenador y he dicho, ¡qué maravilla!
1: Lo mejor que te podía pasar a ti ahora mismo es que te pudieras coger una semana, por ejemplo, para poder irte a un hotel only adults.
0: Bueno, imagínate si soy feliz volviendo al trabajo al ordenador, tú imagínate en un only adults.
1: Claro, los que no tenemos hijos... No tenemos esa sensación
0: de
1: agotamiento
0: volver.
1: Y de volver al trabajo.
0: Claro, volvéis llorando. La mayoría. De todas formas, tú este verano te lo has pasado pipa.
1: Bueno, me he ido como siempre a Pirineos unas semanas,
0: sí.
1: Y luego me he ido con mi madre, que esto ha sido muy divertido, a París. Nos hemos ido 5 días.
0: ¡Oh, la, la!
1: Pero claro, yo no me acordaba de lo que era mi madre haciendo turismo cultural. Para que te hagas una idea, en 4 días efectivos que hemos estado en París, hemos visto el Museo del Louvre, la Casa de Víctor Hugo, el Museo d'Orsay, el Panteón de Hombres Ilustres, el Petit Grand Palais, el Museo Picasso, Notre Dame, que es como un museo también, la Saint-Chapelle, la ópera por dentro y el Museo Godin. Pero todo en 4 días.
0: ¿Habéis dormido? ¿Dónde habéis hecho noche? ¿En Notre Dame?
1: 1, 2, 3, 4, 5, 6, 7, 8, 9.
0: No lo entiendo.
1: 10 museos y ojo, con audioguía.
0: Te conoces París mejor que los parisinos.
1: Totalmente. Es Nil Moliner. Me acuerdo de ti en Cadena 100.
2: He cruzado.

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0: Cadena 100, somos Mateo y Andrea. ¡Qué canción tan bonita! Vamos a ponerte enseguida con Melocos y Paula Mateus.
1: Bueno, estábamos hablando de nuestras vacaciones y Mateo nos estaba contando que él un año más se ha ido de vacaciones con su madre.
0: Eso es, a París unos días nos hemos ido.
1: Que es algo que tú haces habitualmente.
0: Sí.
1: Y Ana, que nos estaba escuchando, dice que es de las tuyas. Dice, Mateo, yo tengo 42 años y todos los años me reservo una semana al año para irme de vacaciones exclusivamente con mi madre.
0: ¡Qué guay!
1: Porque me encanta. Y me encanta, entre otras cosas, porque paga. Que ella es muy de sacar la cartera y decir, tranquila, cariño, que pago yo.
0: Es que lo de viajar con una madre o con un padre siempre tiene algunos beneficios.
1: Renta. Renta. Como dice ahora la gente joven, renta.
0: Porque cuando viajas tú solo, para ahorrarte dinero, te compras el primer avión que sale del aeropuerto. Pero con mi madre, eso es impensable. Nosotros volamos a las 10 de la mañana y me dice, Mateo, no te preocupes, que además vamos a ir en taxi, lo pago yo. Y luego volamos en el último de la tarde, el día que volvemos.
1: Claro.
0: Y yo le digo, mamá, pero es que es un poco caro volar a esas horas.
1: Yo te lo pago,
0: la diferencia,
1: cariño,
0: la pago yo.
1: De
0: pero
1: verdad.
0: Yo viajo como una señora. Ahí facturamos. Y yo,
1: también.
0: Pero mamá, el billete también es más caro. Yo te pago la facturación de tu maleta. Y yo, toma ya.
1: Lo
0: voy a llevar
1: dicho.
0: Líquidos.
1: Viajar con tu madre es renta.
0: Ana, muchísimas gracias por ese mensaje en el WhatsApp de Cadena 100. Seguimos disfrutando de más números uno como este.

0: Cadena 100, ¿qué tal? ¿Cómo va tu tarde? Somos Mateo y Andrea.
1: Y vamos a empezar a disfrutar enseguida contigo de 45 minutos de música sin interrupción.
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16: Sara Larsson ha desvelado quién es la persona que ha marcado su carrera. Y esa persona es Beyoncé. Más allá de la pasión con la que transmite en el escenario, de pequeña Sara vio un detalle en sus conciertos que le cautivó. Ver que toda la banda de Beyoncé eran mujeres. Aquello la inspiró tanto que ahora busca contratar a tantas mujeres como sea posible.

0: creando así una comunidad femenina fuerte en sus espectáculos. Para Zara Larsson, las mujeres son hábiles, inteligentes y se respetan. Y parece que ser fiel a sí misma le funciona. Tras volver a estar en boca de todo el mundo gracias a un meme viral en TikTok, la cantante ha abrazado por completo su estilo pop inconfundible, demostrando que se puede ser una estrella divertida y con voz propia sin seguir las modas.
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3: ¿Qué tal? Nosotros felices de vuelta y preparados para acompañarte con números uno de Adele, Michael Bublé.
4: Y también con grandes canciones en español como Superestrella.
3: Te ponemos 45 minutos de música sin interrupción.

0: Cadena 100 con la mejor variedad musical. En verano, ¿verdad? Siempre hay muchísimas parejas que lo dejan y otras muchas que empiezan.
1: Sí, es que el verano da para mucho y también es una gran prueba de fuego para muchas parejas.
0: Claro, mucho tiempo juntas. Mira, vuelven a estar solteros Dakota Johnson, Nico Williams, Ferran Torres...
1: Y según el periodista Javi Hoyos, Dani Martín y María Arbas se supone que lo han dejado.
0: Se han dado una nueva oportunidad, por otro lado, Will Smith y su mujer. Ella sí que ha superado el verano, ¿eh? Sigue ahí enamorada, esa Aitana en Cadena 100.

0: Cadena 100, la mejor variedad musical.
1: Muchos mensajes hoy dándonos la bienvenida.
0: Así da gusto volver de las vacaciones.
1: Mira, Pilar nos pregunta si vamos a volver a jugar al juego de las 5 palabras.
0: Por supuesto, vamos a hacerlo en menos de 15 minutos, así que si te apetece jugar y ver si coincides en una de las palabras con Andrea, mándanos un WhatsApp ahora mismo a Cadena 100 al 900 444 100.

0: 5:28, hora menos en Canarias. Cadena 100, somos Mateo y Andrea. A esta hora jugamos al juego de las 5 palabras. Alba, buenas tardes.
1: Buenas tardes.
0: Bueno, primera participante de toda la temporada. Menuda presión, ¿eh?
1: ¿Has visto? Madre mía, qué nervios.
0: ¿Ya has vuelto a trabajar?
1: Hemos vuelto hoy mismo, sí, al cole. Así que nada, padres contentos y profes un poquito menos.
0: ¿Pero habéis empezado ya las clases?
1: No, no, el 9 empezamos. Ahora estamos preparando las clases, las programaciones, las aulas y todo.
0: Bueno, pues muchísimo ánimo y a ver si nos llevamos una alegría, ¿eh?
1: Venga, va, sería un súper comienzo de curso.
0: Y ahí Victoria con Andrea, que ya está fuera del estudio para no escuchar nada. 5 palabras, a cada palabra me tienes que decir la primera que se te pase por la cabeza.
1: Estupendo.
0: Luego haré lo mismo con Andrea, si coincide contigo una de las 5 palabras, pues

0: Celebramos que hay victoria.
1: Genial.
0: Empiezo.
1: Venga.
0: Responsable.
1: Cargo.
0: Misión.
1: Cumplida.
0: Bicarbonato.
1: De sodio.
0: Sodio. Almacén.
1: Almacenar.
0: Por último, fisura.
1: Rotura.
0: Muy bien, las tengo y le hago un gesto a Andrea para que entre al estudio mientras entra. Cuéntame, Alba, ¿dónde has estado de vacaciones?
1: Madre mía, pues he estado un poquito por todas partes. Tenemos familia en Marbella, que quiero saludar. Hemos estado ahora unos días en Escocia bien fresquitos.
0: ¡Qué chulo!
1: Y luego pues veraneamos en el norte de Valencia, en un apartamento de playa. Así que no me puedo quejar, la verdad.
0: Bueno, pues a ver si ahora tampoco nos quejamos porque hay victoria. Y Andrea coincide contigo en al menos una de las cinco palabras que te he dicho. Ya nos escucha. Andrea, es Alba.
2: ¡Alba!
1: ¡Hola, Andrea!
2: Oye, qué bueno empezar esta temporada contigo.
1: Oye, un placer, menudo honor, madre mía. Yo he de decir que en la radio desde el coche es mucho más fácil esto, ¿eh?
2: Bueno, pues a ver si tenemos suerte y acertamos.
1: Venga,
2: las dos.
1: Venga, va. A ver, ¿qué tal?
0: Empiezo. Responsable.
2: Jefe.
0: Cargo. Misión.
2: Cumplida.
0: ¡Eso es!
2: Oye, fenomenal, porque podría haber sido imposible.
1: Madre mía, qué bien.
2: Qué bien, Alba.
0: Quedaban tres palabras. Bicarbonato.
2: Polvos.
0: Sodio. Almacén.
2: Caja.
0: Almacenar. Fisura.
2: Rotura.
0: ¡Eso es!
1: ¡Toma! ¡Dos de cinco!
2: Oye, pues
1: estamos
2: muy
1: conectadas,
2: bien.
1: Andrea, estamos conectadas.
2: Total.
0: Oye, que vaya fenomenal el inicio de curso.
1: Muchísimas gracias, sois los mejores, de verdad.
0: Bueno, pues mañana vamos a volver a jugar a la misma hora, así que si te apetece, mándanos un WhatsApp a Cadena 100.
2: Al 900 444 100.

0: Unidas.
1: Fuimos de viaje, mi mujer y yo, a París.
2: ¿Sí?
1: Y resulta que le hacía fotos a la Torre Eiffel desde todos los puntos imaginables. 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
2: Ajá.
1: Cuando estábamos arriba, a lo alto de la torre, me hizo una pregunta que me quedó...
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1: Sí. Oye, no veo la torre desde aquí, qué raro.
3: Ay, pobrecita mía.
1: Entonces, pues, yo pensé que era broma, pero viendo que no, me puse a pegar patadas en el suelo para que se diera cuenta.
4: Menudo despiste.
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0: somos Mateo y Andrea y qué temazo te vamos a poner de Lady Gaga.
1: Total, ¿eh? Bueno, estamos de vuelta y estábamos comentando que el verano es una época del año en la que haces cosas que nunca has hecho. Andrea estuvo en un yate.
0: Bueno, en un yate no, en un velero.
1: Grande.
0: Un velero precioso que al que nos invitaron unos amigos de mi hermana Ana. Nosotros hemos estado en las Rías Baixas, en Bayona, y ellos tenían allí velero y nos invitaron.
1: Y los que nunca nos hemos subido, no sabíamos cosas como que teníais piscina en mitad del mar. ¿Esto cómo es?
0: Muy fácil. Esta familia compró en su día una piscinita que es un hinchable, que tú enganchas al barco y entonces este hinchable lo echas en mitad del mar. Entonces te puedes bañar, pero dentro de ese hinchable. Lo que pasa es que realmente es una piscina porque se hunde, entonces te bañas en el agua del mar, pero delimitado por tu piscinita. O sea, que ahí no entran peces, ni medusas, ni nada de esto.
1: Es un poco psicológicamente para sentirte más seguro.
0: Claro, sí. Bueno, psicológicamente irreal, ¿por qué no? O sea, una medusa no te pica estando en esta piscina.
1: Puede...
0: ¿Saltar? No, ¿a medusa?
1: Pero puede...
0: ¿La carabela portuguesa?
1: Bueno, te encantó la experiencia.
0: Me encantó. Y descubrí lo mucho que me hubiera gustado a mí en la vida ser rica. Porque claro, después de vivir una experiencia así, tú ya no quieres volver a la playa. Yo a esta familia les preguntaba, ¿vosotros habitualmente vais a la playa? Y dice, hombre, pues no. Porque claro, teniendo la posibilidad de tener un barquito, pues en lugar de estar en esa parte, estamos en esta. Nosotros hacemos lo mismo, nos metemos en el agua, nos salimos, tomamos el sol, nos tomamos una cervecita, pero sin necesidad de arrastrar sillas, ni de tener que llevar los carros de la niña, ni de llenarte los pies de arena, ni de tener que duchar niñas y limpiarles el culo porque también lo llevan lleno de arena.
1: O sea, que al día siguiente en la playa lloraste.
0: No, al día siguiente no fui a la playa, dije que me negaba. Al segundo ya tuve que volver. Pero claro, yo de verdad, o sea, a los que no somos esa clase de ricos, yo recomiendo no vivir este tipo de experiencias, porque claro, luego en la vida te toca volver a ser quien realmente eres y ya la playa no la ves con los mismos ojos.
1: Vuelves a ser la Cenicienta.
0: Claro, con tus harapos.
1: Lady Gaga, The Edge of Glory en Cadena 100.

0: Esto es Cadena 100 y nosotros Mateo y Andrea.
1: Y seguimos disfrutando enseguida contigo y con 45 minutos de música sin interrupción.
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10: Hay canciones que te transportan a un momento concreto y Payphone de Maroon 5 es una de ellas. ¿Sabías que detrás de ese estribillo tan pegadizo hay una historia de desamor? Pues sí, y tiene nombre y apellidos. La modelo rusa Anne Vyacheslina, que era la novia de Adam Levine por aquel entonces. Pero la cosa no acaba ahí. La idea del estribillo nació en un tren. El productor Benny Blanco recibió una nota de voz de un colega con la frase que todos hemos cantado alguna vez. Y el resto es historia. Luego se sumó el rapero Wiz Khalifa, que le dio un toque totalmente diferente a la canción, contando la otra cara de la moneda, la del ego y la del dinero. Así que la próxima vez que escuches esta canción en la radio, acuérdate de que estás ante una canción que nació de una ruptura y una colaboración inesperada.
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1: Nosotros encantados de estar de vuelta y de pasar este rato contigo.
0: Mira, con canciones de Beyoncé, David Guetta, también en español con Neil Moliner.
1: Y muchas más. Te ponemos 45 minutos de música sin interrupción.

0: Cadena 100 con la mejor variedad musical y esta semana cumple años, Beyoncé.
1: Ahora mismo está ayudando a su amiga Shakira a conseguir fondos y ayudas para ayudar a todas las personas que se han visto afectadas por el terremoto de Colombia.
0: Qué bueno. Es uno de sus grandes números uno. Y enseguida también Ana Mena, If I Were a Boy, Beyoncé en Cadena 100. 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
1: Mira, en Instagram nos da la bienvenida Paloma de Toledo. Dice que ella se fue en julio, o sea que tiene las vacaciones ya más que olvidadas, pero se solidariza con todos los que estamos volviendo ahora.
0: Muchas gracias por el mensaje en Cadena 100.

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1: Los que han vuelto también para acompañarte cada mañana son Javi Mar.
2: Sí, me reía mucho esta mañana porque contaba Mar que nunca más en verano se va a ir, como este año, de aventurera con amigos en una furgo camperizada.
1: Sí, es que son Instagram, es verdad que parece muy bonito, sí. Pero que te entren ganas de hacer pipí a medianoche, ¿eh? Ahí en mitad de la furgoneta. Ya verás tú qué jaleo.
2: Bueno, ya están de vuelta cada mañana a partir de las 6. Buenos días, Javi Mar, en Cadena 100.

0: bien, somos Mateo y Andrea y enseguida te vamos a poner al gran Neil Moliner.
1: ¿Cuándo fue la última vez que te diste un beso apasionado? De los románticos, porque los expertos...

0: Expertos dicen que estamos en una época de recesión de besos. Cada vez nos besamos menos. ¿Por qué? Pues por culpa de la tecnología. Nos relacionamos cada vez más por el móvil y hemos perdido un poco pues el arte de relacionarnos con otra persona. Y claro, por ejemplo, en el momento cita o cuando estás conociendo a alguien, pues parece ser que la humanidad ha perdido el arte de besarse. Esto es una pena, ¿eh?
1: Hombre, a mí es que la parte más guay de conocer a la gente me parecía besarte.
0: Y hemos perdido la naturalidad de cómo hablar
1: de morrearte,
0: con alguien.
1: De darte un buen meneo, un morreo con lengua.
0: Claro, y es que, bueno, piénsalo, tú, ¿cuándo fue la última vez que te diste un tipo de beso de este tipo, con lengua?
1: Cuando hice a mi hija Inés, o sea, la última, la tercera.
0: O sea, hace un año.
1: Hace un año y medio, cuando me quedé embarazada, vamos, esa
0: año
1: noche.
0: Año y medio.
1: Sí.
0: Pues muy mal, porque encima es un desperdicio en tu caso, porque tú lo tienes a mano. O sea, tú puedes practicar el beso cada vez que quieras.
1: No, pero en mi caso tiene un...
0: Se ha perdido.
1: No, te iba a decir que es que yo no tengo tiempo para morrearme. O sea, ¿qué
0: ¿cómo
1: hago?
0: No vas a tener tiempo para morrearte?
1: ¿Cuándo me morreo, cariño?
0: Pues antes de apagar la luz en la cama. Y dices... Marido, un morreo, 2 minutos. Empiezo a contar. Y estáis 2 minutos morreándoos.
1: No.
0: Pues es que... Y vais a dormir increíblemente bien, relajados.
1: Pero es que tendrá que terminar el morreo en algo.
0: No tiene por qué.
1: Para mí no. Pero para mi marido sí. Entonces terminaríamos discutiendo. Porque me apetece morrearme, pero no lo que sigue. Entonces terminaríamos en una polémica.
0: Es Nil Moliner en Cadena 100.

0: si es que esta canción me flipa.
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8: Sole Jiménez presenta su nuevo disco, Ser Humano, con el que celebra dos décadas de carrera en solitario. En su visita a Cadena 100, agradece a amigos como Rosalén, Víctor Manuel o el Canca su participación en la composición.
9: Autores y autoras a los que admiro, a los que quiero y que han hecho que el disco tenga una coherencia especial, la verdad.
8: Ser Humano invita a reflexionar sobre un mundo cada vez más marcado por avances tecnológicos que parecen ganar protagonismo frente a las relaciones sociales.
9: Nos distanciamos los unos de los otros, pierdes el contacto, la conversación.
8: En Mi Gente, Sole dedica la canción a sus allegados y a su familia musical, sus seguidores. De todos ellos, ha aprendido esta valiosa lección.
9: Mira a tu gente porque es el regalo que te da la vida. Y lo que tienes que hacer es devolverle ese regalo.
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0: Andrea y enseguida un grandísimo número uno de M-Clan.
1: Estábamos comentando un estudio que dice que estamos en una época de recesión de besos. Cada vez nos besamos menos románticamente. Una de las causas, sobre todo, es la nueva generación, que por culpa de la tecnología han perdido pues las habilidades de relacionarse con gente que no conocen, de tener una cita y ver si hay señales para un beso o se cortan más. Y la verdad es que nos estábamos acordando de los últimos besos que nos hemos dado en nuestra vida y de los primeros besos. Y nos estaba escuchando Marta, que es de Zaragoza.
0: Sí, dice que ella no va a olvidar nunca su primer beso. Dice que fue en una discoteca, que tenía 15 años. Y dice, claro, lo que toca a los 15 años. Yo tenía aparato. Dice que se está dando un beso con un chico que también tenía aparato. Y dice que no sabe cómo, en medio de ese beso, los dos se quedaron enganchados con sus aparatos. Entiendo
1: dolor,
0: que será que eran brackets. Y entonces, pues, alambre con tornillo, pues ahí se quedó. Dice que bueno, que al principio fue un poco dramático, pero que luego no saben las risas que se echaron con el tema, a ver si quedan enganchados.
1: Hombre, alambre con tornillo, pues eso es que congeniaron.
0: La verdad que sí, eso es un match.
1: En toda regla. Marta, muchísimas gracias por el mensaje en Cadena 100. Seguimos disfrutando de números uno como este.

0: 100. Somos Mateo y Andrea.
1: Y vamos a seguir disfrutando enseguida con 45 minutos de música sin interrupción.
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0: ¿Cómo va tu tarde? La nuestra fenomenal a tu lado, que hoy es nuestro día de vuelta.
1: Vamos a ponerte así a Juanes, también números uno de hoy con Damiano David.
0: Y muchos más. Te ponemos 45 minutos de música sin interrupción. Yeah.

0: 100 con la mejor variedad musical. Y no sé si has viajado al extranjero, si has tenido vacaciones. Yo estuve en París unos días y todo el mundo, es decir, que eres de España y te felicita por el Mundial, pero todo el mundo, ¿eh?
1: Bueno, menos si vas a Argentina.
0: No,
1: claro.
0: Ay, no. El himno del Mundial y ya otro de sus grandes números uno, Shakira en Cadena 100.

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1: Estoy viendo un poco el tiempo para esta primera semana de vuelta a la rutina para muchos y mira, nos va a dar un último coletazo el calor, por lo visto, a partir sobre todo del jueves, en gran parte del país.
0: Pues mira, si el fin de nos podemos seguir bañando.
1: Es Lola Tuduri en Cadena 100. Y

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0: Cadena 100, la mejor variedad musical. Estamos de vuelta y eso significa que ahora puedes llevarte el altavoz de Cadena 100.
1: Eres rápido reconociendo quién canta la canción. En menos de 15 minutos jugamos a tú contra Shazam y ese altavoz puede ser tuyo.
0: Así que si te apetece jugar, mándanos un WhatsApp ahora mismo a Cadena 100 900 444 100.

0: bien. Con Mateo y Andrea y 45 minutos de música sin interrupción.
1: Me has invitado a bailar. Estás espectacular.

0: Cadena 100. Somos Mateo y Andrea y a esta hora jugamos a Tú contra Shazam.
1: Después de las vacaciones hay dos cosas que tardan en arrancar. Tú y tu cerebro. Así que vamos a comprobar si por lo menos el oído te sigue funcionando. Vuelve Tú contra
0: Shazam. Jugamos desde Madrid con Cris. Buenas tardes.
2: Hola, ¿qué tal?
1: Hola, Cris.
0: Deseando que te lleves el altavoz de Cadena 100, ¿eh?
2: Sí, lo estamos deseando, ¿eh?
0: Estás ahí con Agustín, con tu marido y con tu hijo Julen.
2: Sí, están aquí. Venga, chicos, ¡vamos!
1: Hola, chicos.
0: Venga, hay que ser más rápido que nuestro particular Shazam diciéndonos quién canta la canción. Vamos a poner tres, tenéis que ganarle en al menos dos.

0: Venga, por ello.
1: Vamos con la primera.
0: Vale.
1: Es un cantante español.
0: Pues Leiva.
2: ¡Eso es!
1: ¡Eso es! Te has adelantado a nuestro Shazam, Leiva.
0: Sí.
1: Primer punto en vuestro marcador. Muy bueno. Pues eso significa que si averiguáis la segunda canción, el premio ya es vuestro.
0: Vale, venga.
1: Le damos.
0: Vale. Dua Lipa, Houdini.
1: Pero madre mía, eres una crack.
2: ¡Toma ya!
1: ¡Una crack! 5 segundos ha tardado Shazam, pero tú te adelantas, así que efectivamente es Dua Lipa. El altavoz de Cadena 100 es vuestro.
2: Buenísima, Cris.
1: Oye, probamos con la tercera a ver qué hubiera pasado, ¿te parece? Ya que estamos.
0: Venga, genial.
1: Venga, pues le damos al play.
0: Venga. ¡La oreja de Van Gogh!
2: Eres, Cris.
1: Primer programa de la temporada y yeah. Pleno contra Shazam. Menuda paliza.
0: Yeah.
1: Oye, familia, pues muchísimas gracias por escuchar Cadena 100, ¿eh? Y por estar ahí.
0: Muchísimas gracias a vosotros. De verdad que nos alegráis un montón porque coincide cuando recojan los niños de deporte. Vamos, vamos, encantadísima. Os mandamos un beso gigante, ¿eh?
2: ¡Adiós! ¡Adiós, familia!
1: Bueno, pues mañana vamos a volver a jugar a la misma hora en Cadena 100. Si te apetece, mándanos un WhatsApp
2: al 900 444 100.

0: Lo mejor de volver al trabajo es escuchar vuestras historias.
1: Y es que el verano da para tener muchas anécdotas divertidas.
2: Fuimos de viaje, mi mujer y yo, a París.
3: ¿Sí?
2: Y resulta que le hacía fotos a la Torre Eiffel desde todos los puntos imaginables. Y entonces un día pues decidimos subir a ella.
3: Ajá.
2: Cuando estábamos arriba, a lo alto de la torre, me hizo una pregunta que me quedó...
3: A ver, ¿qué te pregunto?
2: Sí. Oye, no veo la torre desde aquí. Qué raro.
0: Ay, pobrecita mía.
2: Pues, yo pensé que era broma, pero viendo que no, me puse a pegar patadas en el suelo para que se diera cuenta.
0: Menudo despiste.
1: Despiértate con nosotros mañana y escúchalo tú mismo en...
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0: saben, tenemos la canción perfecta para esta hora de la tarde con Ana Mena. Somos Mateo y Andrea.
1: ¿Has oído hablar de las batallas de aura? Bueno, la gente joven ahora está haciendo quedadas, quedan en un sitio determinado y hacen una cosa que se llama farmear aura.
0: Bueno, esto está viralizándose al máximo, lo de farmear aura.
1: Es como que se ponen a competir a ver cuánto de guay son. Y lo guay que eres viene determinado por los gestos que haces.
0: Que son movimientos y virales de TikTok.
1: Claro, ¿no? Por ejemplo, lo del 6-7, claro, que es levantar las manos, ¿no? Pues, por ejemplo, esto es uno de los trucos de aura. Pero, claro, la gente se está riendo en redes sociales viendo esto, porque les parece...
0: Hay imágenes alucinantes de plazas, de pueblos y ciudades españolas donde la gente se hace un gran círculo, pues, de toda la gente que pasa por ahí. Tú ves a los chavales farmear.
1: Me parece divertidísimo, yo iría. Y, de hecho, te voy a decir una cosa, la gente se está riendo, pero yo, como madre de una generación venidera, te diré que estoy mucho más tranquila pensando que mi hija va a quedar en el parque a hacer esto que hacer botellón. O sea, yo lo prefiero. ¿Qué vas a hacer, cariño? Pues voy a farmear aura. Pues sé feliz. ¿No?
0: Ana Mena.

0: Cadena 100, somos Mateo y Andrea y hoy también está de vuelta Almudena Navarro, que ya está entrando por la puerta del estudio y te quedas ya con ella.
1: Y enseguida con 45 minutos de música sin interrupción.
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10: ¿Te acuerdas del mítico baile de Bye Bye Bye de NCYNC? Pues prepárate, porque hay un lío tremendo. El coreógrafo que lo creó, Darren Henson, ha demandado a la que fue la discográfica del grupo. La razón es que el baile ha vuelto a petarlo gracias a la peli de Deadpool y Lobezno y al videojuego Fortnite. Y Henson dice que no ha visto ni un duro de las millonadas que se están ganando con su creación. Él asegura que los derechos son suyos, mientras que la discográfica defiende que al ser dueños del videoclip pueden licenciarlo. Pero Henson, que ha trabajado con artistas como Michael Jackson o Britney Spears, busca reconocimiento y su parte del pastel. En fin, veremos cómo termina este baile.
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1: Se acabó lo bueno, pero ahora viene lo mejor. Estoy aquí contigo.
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1: Pues después de las vacaciones te pongo un montón de números uno. Soy Almudena Navarro, tengo a Maná, a Teddy Swims, a Leire Martínez. Abrimos ya estos 45 minutos de música sin interrupción.

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Le voy a poner un poquito de banda sonora a tu vuelta a casa. Oye, o a tu vuelta de vacaciones. Lo hago con Prince Royce y Romeo Santos. Esta bachata que se llama Dardos suena aquí en Cadena 100.

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Yo cada vez que escucho esta canción, bueno, pues me viene a la mente esa maravillosa versión de Dua Lipa junto a Fer de Maná en una de sus actuaciones en México. Tenía un rollo increíble, la verdad es que sí, y la incorporó en uno de sus álbumes en directo, Dua Lipa. Esta es la original de Maná, a bailar con Oye Mi Amor en Cadena 100.

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Patricia ha llegado esta tarde de vacaciones de Tenerife. Lleva toda la tarde pues poniendo lavadoras, planchando y mañana vuelta a la realidad. Yo le voy a dar mucho ánimo con Álvaro de Luna. Todo contigo en Cadena 100.

0: contigo.
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11: Seguro que te has dado cuenta de que hay un soniquete que se repite.

0: canciones que te encantan. Es una especie de que se te mete en la cabeza y que no puedes parar de cantar. Pues bien, tiene nombre, es el grito millennial. Se llama así porque se hizo súper popular en los 2000, justo cuando la generación millennial estaba en plena adolescencia. Artistas como Lady Gaga, Katy Perry o Justin Bieber lo usaron hasta la saciedad. Pero no creas que es solo cosa de fuera. Aquí en España también lo tenemos en canciones de Morat, Neil Moliné o hasta en el Looking for Paradise de Alejandro Sanz y Alicia Keys. Es un truco musical para que las canciones sean más pegadizas y vaya si funciona. Ahora no podrás dejar de escucharlo en todas partes.
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0: Estás. Cadena 100, pues qué maravilla, cuántas fotos de este verano 2026. Bueno, yo poco a poco las voy compartiendo en mis redes sociales. Fotos en Montenegro, en mi viaje también a Cádiz y, cómo no, a Campo de Criptana, el pueblo de mi familia, al que me llevo en el corazón porque me han dado un reconocimiento a criptanense ausente. Pues oye, un besazo para uno de los pueblos más bonitos de España. Campo de Criptana, con 45 minutos de música sin interrupción.
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1: ¿Qué tal? Bueno, acompaña también tu cena. Sube el volumen.
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1: Con Ana Mena y Lola Índigo, Lady Gaga y Bruno Mars, Kylie Minogue y muchas más. Yo soy Almudena Navarro y compartimos otros 45 minutos de música sin interrupción que comienzan así.
2: Siempre.

Ayer y hoy en Cadena 100, la mejor variedad musical. Y desde Cádiz de mi corazón, aquí llega Gonzalo Hermida. Esperanza al corazón, nunca mejor dicho, aquí en Cadena 100.

Cadena 100, la mejor variedad musical. Hemos visto las fotos que ha publicado Karol G con esa química junto a Bruno Mars y he hecho una encuesta en mi Instagram, Almudena Navarro FM. Si crees que es romance o trabajo, la gente de momento cree que es por trabajo. Aquí llega Bruno Mars y Lady Gaga.

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Desde el primer momento que la escuché, no me la saco de la cabeza. A cantar conmigo y Melendi, Veneno y Arena en Cadena 100.

0: Bueno, pues ya hemos regresado después de las vacaciones y, como no, también los compañeros de Buenos Días, Javi y Mari. Yo esta mañana les estaba escuchando y la verdad es que yo pensaba igual que Javi Nieves. Yo escribía de emoticón un fueguito y yo pensaba eso de qué guay, estás on fire. Y dice Mar que a más fueguito, más intenciones. La de cosas que aprendemos, ¿eh? Cada mañana a partir de las 6, Buenos Días, Javi y Mar. Y ahora 45 minutos de música sin interrupción.
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1: Ariana Grande está de vuelta con este, su nuevo número uno, Hate That I Made You Love Me, en Cadena 100.

0: Así suena lo último de Ariana Grande. Hate That I Made You Love Me en Cadena 100.
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2: Pues sigo dando ritmo a esta noche de lunes. Soy Almudena Navarro.
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2: Sube ya el volumen porque tengo a Dua Lipa, Leiva, Ariana Grande, Bryan Adams, Shakira y con Alex Warren. Abrimos ya estos 45 minutos de música sin interrupción. Yeah.

Pues 45 minutos de música sin interrupción. Seguimos recordando momentos del verano, ¿verdad? Y canciones del verano. Me dice Maite que su canción del verano es nada más y nada menos que El Dai Dai de Shakira y Burna Boy, que suena enseguida aquí en Cadena 100. Antes, Anastasia.

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Carol trabaja en una tienda de ropa en el centro de Madrid. Hace un ratito que acaba de salir del trabajo. Se pone su radio favorita, Cadena 100, donde suena Funambulista. Sí.

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Dios le pido. Cadena 100, la mejor variedad musical. Pues la última polémica de Ariana Grande ha echado a la encargada de su tienda en Londres por revender vinilos exclusivos sin su permiso en una aplicación de segunda mano y lucrarse por ello. Esto es lo último de Ariana Grande, que suena aquí en Cadena 100.

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Vamos a ponerle buen rollo a la vuelta de tus vacaciones y un montón de números uno. Yo soy Almudena Navarro, encantada de acompañarte. Y ella, una artistaza que, fíjate, compuso su primera canción a los 11 años y a los 14 ya tomaba clases de jazz y piano avanzadas. Es Alicia Keys, aquí en Cadena 100.

0: 5 minutos de música sin interrupción aquí también.
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1: Los chicos de 21 están de vuelta y tienen nueva canción. Es esta, Troya en Cadena 100. Si quieres te...

0: Troya es lo último de 21 en Cadena 100.
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2: Noche de lunes contigo, soy Almudena Navarro.
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2: Le ponemos ritmo con Katy Perry, Tengo Train, Aitana, Fangoria y con David Guetta. Abrimos ya estos 45 minutos de música sin interrupción. Venga, quédate conmigo.

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Acompaño a Ana tras la vuelta de sus vacaciones de Mallorca. Ahora mismo ya está preparando el outfit porque mañana se reincorpora a la oficina. Dice, ¡ay, qué bajón! Oye, te digo una cosa, Ana, que nos quiten lo bailado, ¿eh? Y seguimos bailando con más números uno que tengo preparados. Enseguida Fangoria y ahora James Blunt, aquí en Cadena 100.

variedad musical. ¿Qué momento, qué fotos, nos han conquistado el corazón? Las que ha publicado Karol G, muy románticas, de un buen rollo y una química junto a Bruno Mars, que no sabemos si es porque forman parte del videoclip que van a grabar juntos de esa colaboración o si son pareja. De momento, Bruno Mars en Cadena 100.

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Cadena 100, seguimos disfrutando de estos 45 minutos de música sin interrupción. Yo soy Almudena Navarro, encantada de compartir contigo la bachata de Manuel Turizo en esta vuelta de vacaciones. Suena para ti aquí en Cadena 100.

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Es momento para cantar. El buen rollo que da esta canción, escúchala, Hermanos Martínez, junto a Hombres G, porque me toca a mí aquí en Cadena 100.

0: 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Oye, pues no ha estado mal esta reentré después de las vacaciones, ¿eh? Pues seguimos recordando más momentos, mañana más y mejor, ¿eh? Nos encontramos aquí de nuevo a las 8 de la tarde, 7 en Canarias. Mucho ánimo, hasta mañana. Yo soy Almudena Navarro, besos.
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1: Este es el número uno mundial de Robin Leney. Se llama Love Me Not y así suena en Cadena 100.

0: Ravin Leney, esto es Love Me Not en Cadena 100.
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